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5: Informativo con muchas cosas. En el cierre del mes, hay un viento norte bastante fuerte, temperatura alta para la época del año en la que estamos y presagio de una lluvia que se viene y se viene. Tal vez ya en algún punto del territorio se descolgó algún chaparrón. Ya vamos a estar con el estado y pronóstico de tiempo. 092-666-000. Impresionante la cantidad de mensajes. Hasta Carolina acá que nos manda mensajes de Malvin. Me encanta el informativo, Carve, dice la oyente. Un besote para ella. Hola, buen día. ¿Qué pasa por acá? Mucho perro suelto, denuncia por aquí. Un oyente, me gustaría saber de dónde nos escribe. De dónde nos escribe, porque creo que es una zona de campo. Bueno, el tema de los ataques de perros, sobre todo a las ovejas, sigue siendo un flagelo. Buen día, muchachos. Dice por acá el amigo Fabián, que nos manda mensaje de Tres Cruces. Un abrazo.
6: Bueno, vamos al estado y pronóstico del tiempo, ¿te parece?
5: Vamos ya.
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6: 14 grados de temperatura en Montevideo con cielo nuboso, así como lo escuchan, ¿eh? Todavía no está cubierto del todo el cielo acá en Montevideo. Vientos del noreste, como decía Nicolás, con rachas de hasta casi 40 kilómetros por hora, ¿eh? Entre 20 y 39 kilómetros por hora, eso es lo que está marcando Inumet a esta hora. En el Aeropuerto Internacional de Carrasco, fíjense ustedes, las rachas son de hasta 30 kilómetros, pero en el Aeropuerto Internacional Ángel Adam y allí en Melilla, el viento del noreste llega a los 48 kilómetros por hora. 28 kilómetros entre 28 y 48 kilómetros por hora. En Colonia, vientos de hasta 35 kilómetros por hora, al igual que en Durazno. Y bueno, les decíamos acá en la Estación Meteorológica del Prado, vientos que van entre 20 y 39. Allá en Rocha, vientos entre 17 y 33, para dar una referencia más al este. Otras temperaturas, les dije 14 grados acá, es la temperatura que hay en Colonia. Hay 12 en Punta del Este, hay 14 en Rocha, nos escuchan en La Paloma FM 102.1. 13 grados 5 hay en Durazno. Hay 14 en Mercedes y hay 14 en la ciudad de 33, al igual que en Paso de los Toros. 17 grados ya a esta hora, por ejemplo, en Salto, y 19 en la ciudad de Artigas.
5: ¿Y qué dice el pronóstico de Inumet? Vamos ya con lo que está planteado para la jornada de hoy y ya les damos el panorama en el fin de semana. Bueno, Montevideo y alrededores, 11 la mínima, 22 la máxima, con cielo algo nuboso y alguna lluvia prevista para la tarde. Mañana sábado, cubierto con lluvias y tormentas en la mañana, ventoso, cubierto a nuboso y algo nuboso con alguna lluvia, mejorando hacia la tarde. Y el domingo no se prevén lluvias, aunque estará entre nuboso y cubierto. En el este del territorio hoy, 12 de mínima, 24 de máxima, nuboso con periodos de cubierto, formación de tormentas aisladas hacia la tarde, y mañana se descuelga 9 de mínima, 23 de máxima, con cielo nuboso y cubierto, con lluvias y tormentas, que va mejorando hacia el domingo, en el este. Centro del país, para hoy 11 la mínima, 25 la máxima, nuboso y cubierto, con lluvias que se extienden hasta mañana sábado, mejorando hacia la tarde. Yo diría que el domingo en general afloja la lluvia, aunque seguirá cubierto, por lo menos en la zona sur, Montevideo este y centro sur. En el norte hoy 12 la mínima, 29 la máxima en el litoral norte, increíble, en una temperatura veraniega en pleno invierno, con aumento de nubosidad y lluvias que se extenderán hasta mañana sábado, y el domingo va mejorando. 6 de la mañana, 6 minutos, y vamos ya a lo principal a esta hora.
1: Titulares.
6: Finalmente, el Poder Ejecutivo firmó un decreto para impedir que se cobre un timbre profesional de 170 pesos por cada anotación o actuación médica incorporada a una historia clínica.
5: La medida, impulsada por la Caja de Profesionales, iba a comenzar a regir mañana sábado como parte de las acciones destinadas a mejorar la situación financiera de la institución.
6: El cobro había generado el rechazo del gobierno y de organizaciones de la salud que advirtieron que el costo podía trasladarse a los usuarios.
5: Las autoridades de la Caja se reunirán el martes con jerarcas de presidencia.
6: El ministro de Trabajo, Juan Castillo, defendió la intervención del Ejecutivo.
8: Como no hubo consenso con los integrantes de la Caja, lo que hubo necesidad de colocar es un decreto a los efectos de que también, tal como lo dijeron otros integrantes del gobierno, no sean los sectores más débiles o los que más requieren de los servicios de salud los que estén pagando esta situación. Por tanto, hay un decreto que vuelve todo a la situación anterior y seguramente va a haber que ponerle más cabeza y más pienso para ver cómo se revierte y cómo se genera que ingresen los recursos que se están necesitando en toda la previsión social, también en esta Caja.
5: La directora del Fondo Monetario Internacional, Kristalina Georgieva, llamó a Uruguay a dejar de mirar por el espejo retrovisor y asumir más riesgos para acelerar el crecimiento.
6: El planteo fue realizado durante las reuniones que mantuvo ayer con el presidente Orsi, el ministro de Economía, Gabriel Odone, y el presidente del Banco Central, Guillermo Tolosa.
5: Odone explicó que Georgieva destacó la estabilidad, pero sostuvo que tanto el gobierno como el sector privado deben ser más audaces. También hablaron de logística, inteligencia artificial, cambio climático y políticas de infancia.
9: Las áreas en las que estamos cooperando es fortalecimiento de la administración tributaria, transparencia y comunicación para el Banco Central para fortalecer la credibilidad de la política monetaria y todo lo que es el entorno de la política fiscal, básicamente en lo que es estadísticas fiscales, contabilidad patrimonial y temas de ciclo presupuestal. Esas son las áreas de cooperación, pero sí lo que reafirmó el fondo ahora es que Uruguay en esta área de cooperación con la administración tributaria está siendo tomado no solamente como un área para fortalecer la gestión, sino también un área como un ejemplo que el Fondo Monetario va a usar en otros países.
6: Odone destacó además que la visita de Georgieva y la próxima llegada de autoridades del BID y la OCDE muestran el reconocimiento internacional que recibe Uruguay.
5: El ministro afirmó que el país está siendo tomado como ejemplo por algunas de sus políticas macroeconómicas y la fortaleza de sus instituciones fiscales.
9: Reitero que la última visita de un manager directo del Fondo Monetario había sido en 2011. No es un hecho frecuente, pero además, como yo le decía ayer, en las próximas semanas vamos a tener una cantidad de visitas de organismos internacionales, de autoridades muy importantes de organismos internacionales, que de alguna manera muestra que Uruguay está en el mundo y que Uruguay sobre todo está siendo invitado a ser un ejemplo en relación a algunas políticas macroeconómicas y a tomar un poco más de riesgos y un poco más de desafíos en la agenda que falta, que es en lo que el gobierno está trabajando.
6: El presidente del Banco Central, Guillermo Tolosa, llamó a los uruguayos a dejar atrás los miedos paralizantes generados por crisis anteriores.
5: Tolosa advirtió que el exceso de cautela y la preferencia por el dólar, el efectivo y los depósitos a la vista reducen el crédito, la inversión y las posibilidades de crecimiento.
6: El jerarca sostuvo que los mercados internacionales consideran a Uruguay un país seguro, mientras buena parte de la población continúa percibiendo una fragilidad mayor.
5: El Banco Central anunció la creación de una unidad de salud y cultura financiera para promover decisiones basadas en información.
6: La justicia, y estamos en otros temas, la justicia condenó en primera instancia al Ministerio de Ganadería y al Banco Central a indemnizar a inversores de República Ganadera por omisiones en los controles sobre la empresa.
5: El fallo dispuso el pago de $25,000 a cada demandante, aunque todavía puede ser apelado.
6: El abogado Marcos Prieto dijo a Informativo Carve que es la primera sentencia que atribuye responsabilidad al Estado en este caso y que podría servir como antecedente para otros reclamos.
1: Lo que a mí me tocó y lo que yo defiendo en esta demanda son gente trabajadora, gente con sueldos realmente, gente de trabajo, no gente millonaria, y por eso es que hemos hecho este reclamo y por eso lo encaré de esa manera en lo que yo pido, que tampoco, para que entiendan los oyentes, tampoco me hago una demanda exacerbada en dinero, sino que hago una demanda de lo que nosotros entendimos muy acotada, en donde pedimos apenas lo que la gente invirtió.
5: El senador socialista Gustavo González rechazó la posibilidad conversada entre gobiernos de Uruguay y Estados Unidos de que nuestro país reciba personas deportadas por la administración Trump.
6: González sostiene que una persona deportada no elige venir a Uruguay, sino que es enviada contra su voluntad.
5: También expresó desconfianza de los procedimientos migratorios estadounidenses y advirtió posibles violaciones a los derechos humanos.
6: El senador socialista Sergio Botana también cuestionó las negociaciones y afirmó que recibir deportados no es una función de Uruguay.
5: Botana calificó la política exterior del gobierno como zigzagueante y reclamó que el país mantenga una posición seria y coherente en sus relaciones internacionales.
6: El presidente del PIT-CNT, Marcelo Abdala, también rechazó la posibilidad, aunque aclaró que el tema todavía no fue analizado por los órganos de la central sindical.
5: Hablando a título personal, dijo que Uruguay no debería colaborar con una política de deportaciones que, según afirmó, tiene componentes racistas e intolerantes y puede vulnerar los derechos humanos.
6: La negociación colectiva de la construcción volvió a estancarse y continuará hoy en una reunión tripartita convocada por el Ministerio de Trabajo.
5: Uno de los principales puntos de diferencia es el reclamo de reducir la jornada laboral sin pérdida salarial. El Zunca propone llegar gradualmente a las 40 horas semanales durante un convenio de 4 años.
6: Según el presidente del sindicato, Richard Ferreira, las cámaras empresariales plantearon que la reducción del horario estuviera acompañada por una rebaja salarial.
10: Después de más de 11 reuniones que tuvimos en el ámbito formal, donde habíamos avanzado sobre la base de un acuerdo en relación a la reducción del tiempo de trabajo, lo que hizo las gremiales empresariales, casi que en su totalidad, fue dinamitar dicho acuerdo, y que en función de eso hicieron un planteo totalmente regresivo y que no reflejaba lo que habíamos trabajado y acordado con las gremiales empresariales.
5: Bueno, veremos qué pasa. En medio de este conflicto, la empresa Criba enviará al seguro de paro otros 120 trabajadores en el complejo Cipriani en Punta del Este.
6: La medida, que se efectivizará desde el lunes, se suma a la salida de otros 120 operarios la semana pasada. La constructora sostiene que el conflicto en el sector llevó al grupo Cipriani a postergar para 2027 la inauguración del hotel, casino y centro de convenciones.
5: El sindicato cuestionó la decisión y afirmó que unos 30 de los trabajadores afectados anteriormente no reúnen condiciones para cobrar el subsidio.
6: Las partes tendrán una audiencia el martes en el Ministerio de Trabajo.
5: Fábricas Nacionales de Cerveza extendió por un mes el seguro de paro para los 59 trabajadores de su planta de Minas y confirmó una revisión general de sus operaciones en Uruguay.
6: La empresa prevé retomar este sábado la actividad en la planta de Montevideo, donde trabajan unas 200 personas, pero no aseguró la continuidad del establecimiento de Minas.
5: La empresa dice que la producción nacional perdió competitividad ante la cerveza importada por mayores costos salariales, energéticos e impositivos. El sindicato realizará asambleas para analizar la situación.
6: Los trabajadores de Tele12 resolvieron suspender desde este viernes el paro que mantenían desde hacía 4 días y aceptar la instalación de una mesa bipartita con la empresa.
5: El sindicato ADET continuará en conflicto y en sesión permanente. La negociación está centrada en 25 despidos, el cumplimiento del convenio colectivo y condiciones laborales en el canal.
6: Los trabajadores calificaron la decisión como un gesto para retomar el diálogo, pero cuestionaron que Tele 12 no asistiera ayer a la reunión convocada por el Ministerio de Trabajo.
5: Unos 300 trabajadores tercerizados del Ministerio de Desarrollo Social todavía no cobraron los salarios correspondientes a junio, denunció el sindicato Sutiga.
6: Los afectados cumplen tareas en refugios y servicios de atención a víctimas de violencia y personas con discapacidad.
5: El dirigente Diego Andrada dijo a Informativo Carve que el problema se repite hace años y responsabilizó al modelo de tercerización.
6: El sindicato propone presupuestar algunos servicios y crear un fideicomiso que garantice los pagos ante demoras administrativas.
5: Uruguay presentó un informe nacional sobre la situación de la trata y la explotación de personas, con datos y acciones desarrolladas entre marzo de 2025 y junio de este año.
6: El documento advierte sobre el aumento de migrantes varones sometidos a explotación laboral, aunque siguen predominando los casos de mujeres y adolescentes víctimas de explotación sexual.
5: El año pasado fueron asistidas 53 personas, 52 de ellas migrantes. La justicia imputó 81 por tratar... Por trata, o delitos vinculados y condenó a 70.
6: El Ministerio del Interior trasladó ayer a 796 mujeres privadas de libertad desde la Unidad 5 en Colón hacia la nueva cárcel de Punta de Rieles.
5: El establecimiento fue construido específicamente para la población femenina y tiene sectores diferenciados para mujeres trans, ingresos recientes y personas próximas a recuperar la libertad.
6: Las embarazadas y quienes viven con sus hijos permanecen en Colón. El traslado permitirá reducir el hacinamiento y mejorar las condiciones de reclusión.
5: La Suprema Corte confirmó la condena definitiva contra el femicida de Natalia Lagos, asesinada por su expareja en 2023.
6: La pena es de 30 años de prisión más 15 de medidas de seguridad eliminativas.
5: El hombre, un ex policía que tenía prohibición de acercamiento, sacó a Natalia por la fuerza de una vivienda de Parque del Plata. Apuñaló a un amigo de la joven y huyó con ella en auto.
6: Según determinó la justicia, dirigió el vehículo a alta velocidad contra el peaje de Soca. Natalia, de 23 años, murió por el impacto. Con la resolución de la corte, la condena quedó firme.
5: La justicia condenó a 8 meses de libertad asistida al adolescente de 14 años detenido en Colón con un fusil AR-15 y varias municiones.
6: El joven capturado había sido capturado, ¿se acuerdan?, tras una balacera.
5: El arma será periciada para establecer su origen y determinar si fue usada en otros delitos.
6: Bueno, en el capítulo internacional, cientos de personas continúan intentando acceder desde Marruecos a Ceuta en medio de una entrada masiva de migrantes que hasta ahora dejó al menos 19 muertos.
5: Aunque no hay cifras oficiales, el número de migrantes que ha entrado a Ceuta en las últimas horas podría superar los 40.000, según fuentes de Televisión Española.
6: El flujo de personas en la frontera no cesó en toda la pasada madrugada y a primera hora de hoy cientos de migrantes seguían entrando a Ceuta desde Marruecos.
5: Acceden a España de manera irregular a nado y también a pie bordeando el espigón que separa Marruecos de la ciudad autónoma.
6: El presidente argentino Javier Milei anunció que enviará al Congreso proyectos para reforzar el Banco Central e impedir que el Estado mantenga un déficit fiscal de forma prolongada.
5: La reforma prohíbe que el Banco Central emita dinero para financiar al sector público, limita transferencias de utilidades al Tesoro y vuelve más exigente la remoción de sus autoridades, debiendo ser una mayoría de 2/3.
6: El gobierno, el organismo, volvería a tener como objetivo principal preservar el valor de la moneda. El presidente Milei también propuso el cierre temporal de áreas no esenciales del Estado si el déficit persiste y el Congreso no corrige las cuentas públicas.
5: Sí, lo que en Estados Unidos se denomina el shutdown. Si no hay dinero, se cierra el Estado y queda trabajando con lo mínimo indispensable.
6: Bajo mínimos. En el deporte, este fin de semana se disputará la última fecha del torneo intermedio que definirá a los dos futbolistas, a los dos finalistas.
5: Montevideo City Torque enfrenta hoy a Wanderers a las 19 y el ganador será el finalista de la Serie B. Si empatan, Deportivo Maldonado podría quedarse en el primer lugar si le gana a Juventud. Nacional tiene una posibilidad remota.
6: Mañana jugarán Albion Danubio a las 12, Deportivo Maldonado Juventud a las 15 y Peñarol Cerro Largo a las 18:30.
5: En la Serie A, Cerro Largo debe ganar para clasificar. Cualquier otro resultado deja primero a Peñarol.
6: El domingo se enfrentarán Racing Boston River a las 12, Central Español Liverpool a las 15 y Nacional Progreso a las 18:30.
5: Y el lunes se cierra la fecha con Defensor Sporting Cerro a las 19.
6: Diego Forlán realizó su primera convocatoria como entrenador de la Selección Uruguaya Sub-20. Citó a 27 futbolistas de 11 clubes que comenzarán a entrenar el lunes en el Complejo Celeste.
5: La UEFA anunció que no participará en competiciones de la FIFA si avanza el proyecto para incorporar privados en el negocio comercial del Mundial y otros torneos.
6: La propuesta prevé crear una empresa para gestionar las competiciones y vender hasta el 20% a capitales privados que aportarían dinero y participarían de los ingresos.
5: Son las 6 de la mañana, 20 minutos, 092-666-000, el WhatsApp. Impresionante la cantidad que están llegando. Buen día, gente linda. Nicolás y Miguel, por Florida, mucho calor y a lo lejos se ven descargas eléctricas. Dice José desde Colonia 33, se ve que arrancó alguna tormenta ya hacia el centro y norte del territorio. Mucho viento por Toledo, muy buena jornada para todos. Dice Sandra, un besote para la oyente. ¿Qué más tenemos por aquí? Vivi nos manda mensajes y escribe desde Tres Cruces, un saludo a toda la audiencia del informativo Carve. Desde Rivera, los vicios están por allá y escuchando todos juntitos el informativo Carve.
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0: Bueno, ahí estaba Leo Maldía con un fragmento de este Artistas Profesionales, cuando son las 6 y 28 minutos.
1: Un permanente homenaje a Bach con esa picardía antisistema del gran músico Leo Maldía. Y bueno, esto tiene unos años, Miguel, ¿no? Qué maravilla. El Leo, en la esquina de mi casa, allá en Positos, tenía su cerrajería. Si no recuerdo mal, Leo, bueno, laburó en la Funza y después cerrajería. Eso fue un rato, ¿no? Un pasaje de su juventud, cuando la peleaba para desarrollar su carrera artística. Pianista eximio. Y bueno, después desarrollando una carrera entre lo clásico, que siempre tocó, y después música popular. Y es un referente para músicos del orden de los grandes del Uruguay, de Cabrera, de Jaime, y del Cuarteto de Nos también. Sí, el abanico es tremendo.
0: Y tiene también un núcleo muy selecto de músicos en Argentina que...
1: En Argentina,
0: que también lo miran con
1: totalmente,
0: con mucho respeto.
1: Tiene una gran reconocimiento en Argentina. Hace muchos años lo fui a ver y empezó a tocar una pieza preciosa de Schumann y empezó a hablar arriba. Entonces empezaba a hablar y seguía la pieza de Schumann abajo. Él tocaba el piano.
0: No, increíble cómo hace eso. Porque una cosa es cantar tocando, que no es fácil, pero
1: claro.
0: Pero vas afinando de acuerdo a lo que vas tocando. Pero hablar arriba de una pieza clásica.
1: Y empezó a hablar y hablaba de cuestiones de la política, esto y lo otro. Y al final, pum, pam, terminó. Y dice, bueno, ¿les gustó? Bueno, no sé si les gustó, pues no creo que haya escuchado hablando todo el tiempo. Un maestro notable. Leo, bueno, son las 6 y 30. Varias novedades, algunas que surgieron aquí en Carve. Ya nos metemos, si les parece, en este fallo de la justicia, que en primera instancia conmina, mire la palabra que le estoy usando,
0: La gran Sergio Puglia.
1: Conmina.
0: Sergio, sé que nos mira desde Punta del Este, pero creo que a partir de las 7.
1: Bueno, le vamos a mandar un abrazo. A pagar, indemnizar a afectados por República Ganadera. Eso se la dejo allí en el tintero para retomar en un minutito.
0: Capaz que está viniendo desde Punta del Este. Vamos a estar juntos hoy en un seminario que tiene lugar en el NH Columbia sobre turismo, donde hay gente, en mi caso, como conductor y moderador, los que saben son los invitados de primer nivel en este encuentro organizado por Sergio Antonio Herrera y su portal de América.
1: Qué bueno, preocupación. Hubo un evento hace poco con gente de la Cámara de Turismo y hay preocupación por la competitividad, por los costos, porque ha cambiado mucho todo, además, en lo que es la forma de hacer turismo de la gente. Es así. Bueno, pero Cristalina Georgieva dice que hay que ser más audaces.
0: Sí, y Tolosa también.
1: ¿Qué habrá querido decir? Porque la audacia vio que... hay que ser más atrevido.
0: Sí, hay que... Y bueno, depende quién invierta, ¿no? De repente, si yo invierto $10,000 y la quedo, la quedo. Ahora, sé que nos están escuchando y bien por ellos y ellas. Que bueno, si en la familia una empresa quedó por el camino con 20, claro, 30, 40, 50, arrancamos otra.
1: Por ejemplo, la audacia de la Intendencia de Canelones, que regularizó a casi 1,000 trabajadores. Y quedaron ya, bueno, en presupuestados en la plantilla de la Comuna Canaria.
0: ¿Eso es audacia con dineros del Estado?
1: Bueno, dice la Intendencia que no hay costo agregado, porque, bueno, gente que venía trabajando le exigen determinadas condiciones, tiene que haber 5 años de trabajo.
0: Pasa mucho en el Estado, pasó también...
1: Pasan.
0: Conocí gente en Canal 5 que tenía 20 años con el cargo, como le decían, la función calle, como si fuera una bailarina o un bailarín de ballet o un músico de la sinfónica, que están 15, 20, 30, que además en enero cobran diciembre y después en febrero no cobran y en marzo o febrero no lo cobran, y con suerte en abril y mayo entran a cobrar todos los meses que no cobraron, pero se repite año tras año esto.
1: Qué locura, ¿no?
0: ¿Qué es lo que está pasando? Después lo vamos a hablar después de las 7 con algunas organizaciones que trabajan con el Mides, ¿no? Que no cobran. Entonces la prioridad es la gente que vive en la calle. Pero los tipos que los atienden, tipos y tipas, técnicos y profesionales, no tienen ni cómo llegar al refugio porque no tienen plata.
1: 6 de la mañana, 32 minutos, algunos numerillos.

Y como hacemos habitualmente, miramos el precio del petróleo. Los titulares son de poner los pelos de punta, ¿no? Irán apunta objetivos estratégicos estadounidenses en Kuwait, Bahrein y también en Egipto. Esto ya se va largo, ¿no? El alcance de los ataques iraníes. El petróleo no ha tenido grandes cambios. Está operando a esta hora el barril Brent en $89. Arabia Saudita propuso una coalición naval para proteger los buques de los ataques. Bueno, en estas horas se definen los precios de los combustibles. Les decíamos que en lo que es la referencia para las naftas, tomando la paridad de importación, no hay gran diferencia. Así que yo le doy casi por seguro que no va a haber cambios en naftas. La nafta, que es la más cara de la región, por lejos, y una de las más caras del mundo, la que se paga en el Uruguay. Y en lo que es gasoil, la URSEA, tomando el precio para importación, da un precio 7 pesos y medio más por litro de lo que es ahora. Por supuesto que dejo totalmente por fuera cualquier posibilidad que haya un ajuste de ese tipo. La duda es si hay un aumento o no en el gasoil. Presumo que no. Pero habrá que ver qué es lo que define el Poder Ejecutivo. En lo que refiere a cuestiones vinculadas a la agenda del campo, más allá de los mercados, bueno, ayer hubo algunas variaciones en el mercado de granos, no muy significativas. Con este bamboleo del petróleo que va para un lado, va para el otro, no está fácil para las empresas definir precios de referencia en el mercado local. Pero bueno, alguna cosa hay que informar. Estaba mirando a primera hora de ayer, esto no es la tarde sino de la mañana, daban $402 para la soja disponible, que ya está prácticamente toda vendida, pero bueno, estamos con este precio, 417 para la soja, perdón, 417 la disponible, 402 la de la futura cosecha del año que viene. Y en cuanto a colza, $530 la tonelada, y en lo que refiere al trigo, 215. Tampoco son grandes variaciones respecto a lo que se venía dando, pero bueno, hay mucha incertidumbre. En titulares compartíamos algunas novedades que tienen que ver con el campo. Una de ellas, y es información que surgió aquí en Informativo Carve, nuestros compañeros del Informativo El Mediodía, Juan Andrés y Alejandro. La justicia en primera instancia dio un fallo positivo para los demandantes de República Ganadera, que combinan, que condenan, diría de una manera legal, a Ministerio de Ganadería, Agricultura y Pesca y al Banco Central a resarcir a los

0: haya argumentos para que se hayan configurado. Si pasan años y se hace una oferta pública de una inversión, y el Banco Central, que en definitiva es la autoridad que tiene que tener la capacidad de regular las inversiones que son públicas en el mercado, no lo hace, ahí hay un tema. Seguramente el Banco Central, y es cierto, hizo advertencias. Entonces, creo que por allí hay elementos que surgen de la realidad que hay que poner en consideración. Lo otro, y es algo obvio, pero en las obviedades a veces están las grandes noticias. Una persona que invierte en una determinada condición sabe a lo que se atiene. Y a mayor tasa, a mayor riesgo, lo sabemos todos. Pretender que el resto de la sociedad le pague lo que una persona perdió, por más lamentable y triste que sea su situación, que seguramente lo es, porque hay gente que perdió muchísimo y se le fue la vida, eso no implica que el resto de la población se lo tenga que bancar. Por eso digo, una cosa es una cosa, otra cosa es otra cosa. Del punto de vista del Ministerio de Agricultura y Pesca, ciertamente que está, y está siendo investigado, está siendo auditado, lo sabemos en el Ministerio, cómo fue esto de el rol que cumplió el sistema de trazabilidad y Sistema Nacional de Información Ganadera. Que puede ser sin duda y está siendo en definitiva sujeto de análisis y, por qué no decirlo, de crítica en su rol de todo esto. Pero reitero, eso es una cosa, y otra cosa es un resarcimiento. Como bueno, en primera instancia falló la justicia. A ver, estoy haciendo una crítica de un fallo que bueno, puede ser apelable, y es para el caso de República Ganadera específicamente. 6 de la mañana, 39 minutos. 092-666-000 es el WhatsApp, y por supuesto nos interesa conocer la opinión de ustedes. Hay muchos más temas, y Georgieva dice que seamos más audaces, Rodrigo. Creo que de audacia está llena la banda oriental, perdón, la República Oriental del Uruguay.
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1: Bueno, esto es Foo Fighters. ¿Se vienen los Foo Fighters a Montevideo? Bueno, eso parece. La banda liderada por Dave Grohl va a llegar por primera vez a Uruguay esta semana, el martes, creo que fue una publicación en conjunto de las productoras AM y Gaucho. Adelantó la llegada de la banda a Montevideo con una publicación que circula al mismo tiempo en países de la región como Argentina, Chile y Perú. La fecha está marcada, se viene tu banda favorita, se lee en el texto de la publicación, musicalizado por uno de los temas más reconocidos de la banda y con un juego identificado en su tipografía, donde además se adelantó que el anuncio oficial del espectáculo será la semana que viene, el 6 de agosto. De acuerdo a la información que ha trascendido, el show estaría previsto para la segunda mitad de febrero de 2027 en el marco de Takeover Tour, la gira internacional que actualmente tiene la banda, que ha comenzado en Norteamérica, donde cuentan con la compañía de Queens of the Stone Age en la mayoría de los conciertos, antes de viajar a Australia, Nueva Zelanda y la India. Bueno, para los fanáticos entonces de Dave Grohl y su banda, Dave Grohl que fuera el baterista de la mítica Nirvana.

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0: decíamos en titulares, la ciudad de Ceuta está desbordada tras la entrada de más de 40.000 migrantes. ¿Qué es Ceuta? Supongo que la mayoría sabe, pero no hay que dar nada por sobreentendido, me dicen en casa, y es cierto, eso se aprende en determinados cursos. Ceuta es una ciudad española ubicada en la costa norte del continente africano. Para que lo ubiquen en el mapa, está frente al estrecho de Gibraltar, es una pequeña península que Marruecos reclama hace mucho tiempo, pero bueno, es esta pequeña ciudad española que tiene estatus de ciudad española y por tanto reconocida por la Unión Europea, un pequeño territorio de 18 kilómetros y medio, 18 kilómetros cuadrados, 18,5, que ayer tuvo esta situación. Invasiones se han dado muchas veces, es decir, invasión de gente que quiere ir a Europa y bueno, llega a nado, como pasó ayer, a través del mar Mediterráneo, o rompe las vallas, el cercado que hay allí en el que separa Ceuta del territorio de Marruecos. El tema es que son 40.000 lo que se estima que pasaron. Imagínense que pasan, que nos pasara ayer, que 40.000 llegan por el Río de la Plata a Pocitos y a la playa de Luceo. En ese trecho más o menos, 4 o 5 kilómetros, un poco menos, 40.000 personas. 40.000 personas y 19 muertos hasta esta hora. El diario La Vanguardia de Barcelona, en una crónica de Joaquín Vera, dice desde Ceuta que esa ciudad esta mañana, estamos ya llegando al mediodía allí, es muchas ciudades en una. Después de que en cuestión de horas miles de marroquíes, la inmensa mayoría jóvenes, pero también familias, bordearan el espigón de El Tarajal para pisar territorio español. La ciudad autónoma tiene aspecto de un amanecer típico de un festival de música, dice la crónica, con cientos de jóvenes tirados en el pasto césped de los parques o en la arena de la playa, durmiendo la mayoría de ellos con un yorcito. Y en algún caso alguna remera. Yo estoy traduciendo del español porque ellos ponen durmiendo en bañador, sin más equipaje que resguardar que unas bolsas de plástico, los que las tienen. Otros tienen nada más que ese bañador. También parece una ciudad sitiada, con vehículos del ejército de tierra patrullando de un lado para otro, lo que presenta un panorama de tintes bélicos en la mayor crisis migratoria bilateral entre España y Marruecos desde 2021. Otra cara es la de una ciudad a medio gas, como un día festivo, con vecinos en sus casas y sus bares y comercios cerrados. Ayer por la tarde decidieron bajar las cortinas, bajar las persianas ante la incertidumbre generada por la entrada masiva que podría pulverizar cualquier estadística anterior. Con el centro de estancia temporal de inmigrantes saturado, centenares, miles de jóvenes han acampado en sus inmediaciones durante toda la madrugada pasada con la esperanza de ocupar una del medio millar de plazas con las que cuenta. El resto, en grupos de decenas, deambulan por el centro de la ciudad con vecinos que los contemplan atónitos, una estampa que no recuerdan. Están los que reúnen monedas para desayunar a la espera de que algún gran supermercado abra sus puertas. Están los que se dirigen a la zona del puerto con la poca esperanza de poder tomar un ferry que los lleve a la península. Están los que se aglomeran, se agolpan en tiendas o casas que permiten telefonía para comprar una tarjeta móvil para hablar con sus familiares, y los que se plantean realizar el camino inverso, volver a cruzar la frontera ante el agotamiento, volver a sus casas. La euforia de ayer ha dado paso a una incertidumbre, porque estos 40.000 hoy necesitan baños, precisan comer. En la ciudad autónoma desbordada, que ha cancelado su feria y muchos menores de edad, no hace falta comprobarlo en ningún documento de identidad, sus caras, sus rostros lo delatan, van descalzos, con el yorcito nada más, con el que se echaron al mar Mediterráneo, con fundas de plástico en las que algunos guardan sus teléfonos, no hablan español, no hablan castellano, pero con pocas palabras y muchos gestos transmiten su deseo de no volver a Marruecos. En su país le contaron que en España había oportunidades para ellos, se corrió la voz y explotó la frontera. Es la mayor crisis migratoria que está viviendo España, con estas 40.000 personas en un trecho de playa de no más de 4 o 5 kilómetros, en los parques y bueno, y en esa pequeña ciudad, es muy pequeña, ya les dije, 18 kilómetros y medio cuadrados es el tamaño de Ceuta, en esa pequeña península allí enfrente a, creo que es enfrente a Tarifa, enfrente a Gibraltar, está
1: Miguel.
0: Enfrente al estrecho de Gibraltar.
1: Porque Melilla, el otro enclave español, está más hacia el este, ya en pleno Mediterráneo. La crónica que tú estabas compartiendo, realmente es una muy buena crónica de La Vanguardia. Y
0: es una crónica libre, pero el que no paga La Vanguardia, creo que te deja leer, tres o cuatro te deja leer.
1: Y esto con consecuencias políticas, porque Vox se está relamiendo con esto, ¿verdad? Estamos hablando de un tema muy sensible en España, que es el de los migrantes. En toda Europa, claro, esto irrumpió en conjunto, pero por goteo y vota que por goteo, por chalupas, sí, pero, chalanas que siguen llegando.
0: Está bien dicho. Sobre todo Italia, además.
1: Sí, ¿no? Sí, después de ahí para arriba. La verdad que Europa tiene un tremendo desafío con todo esto, los choques culturales. Y la desesperación y el oportunismo, todo mezclado ahí en esta gente que buscando una vida mejor o una oportunidad, irrumpe de esta manera, es explosivo lo que puede llegar a ser este problema, particularmente para España, pero también para toda Europa, ¿no?
0: Sí, como yo te decía, imagínate, yo ponía el ejemplo de que nos pasara en Pocitos y en la playa del Buceo, que en pocas horas 40.000 llegaran a la playa. Imagínate, ellos tienen que comer algo hoy. Y las necesidades las están haciendo en el agua, en la arena, en los parques, en fin. Les cuento algo más, ya que estamos en el capítulo internacional, ya para ir al contacto con Canal 10. Hubo un ataque con drones de Ucrania a Rusia que provocó un incendio en una instalación energética y en depósitos de la principal empresa de venta online minorista, Wildberries. Esto es en Volgogrado. Cuando uno lee Wildberries y busca la información, lo comparan con Amazon. El Amazon ruso.
1: Ah.
0: Y esos depósitos es lo que ha bombardeado Ucrania en la noche pasada. Es lo que hay como información. También instalaciones en una de las refinerías de petróleo más grandes de Rusia. Fíjate dónde va Ucrania.
1: Tremendo.
0: Donde obviamente se produce gasolina, gasoil, combustibles para aviación y otros productos derivados del petróleo. En las últimas semanas, Ucrania intensificó los ataques contra centros logísticos rusos, incluyendo estos grandes almacenes y depósitos conocidos como el Amazon de Rusia, que reportó daños recientes en varias de sus instalaciones. La empresa anunció en Telegram el pago de un segundo tramo de apoyo financiero a cerca de 100.000 vendedores.
1: ¿100.000?
0: Seguro, la empresa anunció en Telegram el pago de un segundo tramo de apoyo financiero a cerca de 100.000 vendedores, proveedores, cuyos productos resultaron inutilizados. Es decir, vos comprás algo, hablemos como si fuera Amazon.
1: Sí.
0: Por Amazon, eso va a un depósito antes de partir. Sos un proveedor de celulares, de lo que sea. Bueno, hay 100.000 proveedores afectados por estas explosiones de estos grandes depósitos y almacenes que han sido bombardeados por Ucrania. Y la empresa, supongo que seguros mediante o con garantías que estarán en los contratos, está pagando.
1: No crean que esto es tan lejano. Hablaba con gente de la actividad portuaria esta semana que me decían que empresas aquí en Uruguay se vieron afectadas por falta de contenedores en envíos de, por ejemplo, de algunos productos alimenticios que van para esa zona del mundo. Y bueno, uno de los bombazos cayó en uno de los portacontenedores que no era de gran tamaño el buque, pero venía con mercadería uruguaya.
0: Y cada vez que un barco sigue, a veces trae contenedores vacíos para dejar en el puerto,
1: ¿no? Bueno, por supuesto, si no tenés los vacíos, ¿cómo tenés para llenarlos, no? Es tal cual. Son estos conflictos que realmente es muy difícil dimensionarlos, porque claro, y cuando irrumpió la guerra en el Golfo, quedó en el circuito informativo el conflicto en Ucrania con Rusia, si se quiere, en un segundo plano, pero es algo que desde el punto de vista periodístico tenemos que evitar. A veces todo no se puede. ¿Qué dijo Javier Milei?
0: Guarda, que, ¿sobre qué?
1: No sé si lo conoces, el presidente argentino.
0: Sí, alguien que se supera a sí mismo todo.
1: Independencia del Banco Central.
0: Se supera en los exabruptos.
1: Bueno, pero esto, alguien puede decir que es un exabrupto.
0: No, estoy hablando de sus conductas en sus discursos.
1: De su estilo. Independencia total del Banco Central argentino, no más imprimir moneda para financiar al gobierno. Y si hay déficit, se cierra el Estado, dice Milei. Son las 6 de la mañana, 59 minutos. Ya vamos a compartir la actualización de todas las novedades con ustedes. 092-666-000, ese es el WhatsApp del informativo Carve. Por Carve, por Cosquín Rock Radio 104.3 FM. Y ahora nos van a ver.
2: ¡No lo vieron a Molina!

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1: Con Washington Canario Luna, vamos a iniciar este contacto del informativo Carve con Canal 10, de Canal 10 con el informativo Carve. Ayer precisamente se cumplieron exactamente 16 años de la partida de este ícono del carnaval y las murgas.

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1: Que el artista no se olvide de los versos de Gamero.
2: Qué grande, qué dúo, ¿no? Jaime Ross con el Flaco Castro. Esto que estamos escuchando es, el grupo de Jaime con letra de el Flaco Castro. Que el letrista no se olvide, los periodistas tampoco, que nos olvidemos de las noticias. Nicolás González Cuecerian, ¿anda bien?
3: ¿Cómo andan? Buena jornada, buen viernes para todos.
2: Acá lo estamos recibiendo con Miguel Nogueira.
3: Un placer,
2: un verdadero placer.
4: Nicolás Lucich, ¿cómo le va?
2: Ando muy bien, me encanta. El letrista no se olvide. Arriba, a ver, vamos.
5: Esa que los periodistas parcialidad.
2: Esa que los periodistas titulan parcialidad. Es buenísimo el giro. Esta me parece es una de las letras más logradas. Bellísimo. Y bueno, Canario con su voz. Brindis por Pierro, como te podrás imaginar, no me animo ni a esbozar un silbido.
4: Vi que no cantó.
2: Porque hay cosas que son como medias sagradas. ¿Seguirán quedando boliches como esos que mostraba el clip? El Canario entrando allí acodado el mostrador.
4: Queda poco y nada, ¿no?
2: Quedan cada vez menos, pero alguno queda. ¿O será que son boliches distintos, que tienen una onda distinta? Pero bueno, la juventud se junta igual. Por ejemplo, Rodrigo Buenabra, sabemos que tiene una vida nocturna intensa.
4: Sí, sí.
2: Pero reservada.
4: Sí, sí, en su dormitorio para poder llegar acá a las 5.
2: Todo lo contrario, Nicolás González que Eusebián.
3: Ahí está. Ya empieza tan temprano.
2: No puede ser.
3: Está tranquilo, viene a trabajar tranquilo.
2: Ustedes de salir... Los jueves, por ejemplo,
3: ahora. Estamos a 31 de julio. Yo hace un año que ya no salgo.
4: Sale menos que el 15.
3: Salgo, tengo tantos empleos, tantas cosas que hacer.
2: Dice Georgieva que hay que ser más audaz.
3: Sí, dice Georgieva que apueste, que se anime Uruguay, bueno. No, pero en serio, yo ya no salgo más, hace tanto tiempo.
2: Está en una fase tranquila.
3: Estoy muy tranquilo, muy tranquilo.
2: Lo contrario del niño que está medio agitado.
3: Capito tiene ganas de salir.
2: Capito cuando salía de joven, y ahora que es menos joven.
3: Capito que era, me imagino, te bailabas todo, ¿no? Eras el que ibas a la barra.
4: Tenía discoteca y bailaba, sí, claro. Bailaba. Uno fue joven, sí, pero uno, allá lejos otro, y hace tiempo.
2: Y el otro también, 092-000-000, el WhatsApp, hay boliches como los de Canario.
3: ¿Era de invitar a bailar o esperabas que la moza se acercara?
4: La moza... Viste que en eso, creo que en nuestra generación, la mujer llevaba, no sé cómo es ahora, yo no tengo ni idea cómo es ahora.
3: Porque ahora además, se baila...
4: Porque ahora no sabría ni qué decir para no ir preso. Digo,
3: se baila a distancia, ahora ya ni te tocás, viste.
4: Bueno, también pasaba, cuando venían las lentas, a Lucich le ponían la mano así.
2: La mano no era el tema, el codo sí, firme. Sí, sí.
4: Que,
2: sí. Y yo me planchaba.
3: Bueno, sí, podemos ir entrando ya en, ¿no?
4: Veo que pero uno noche, se acercaba, por ejemplo, había una persona, había una chica muy mayor,
3: sí.
4: Estaban esos chistes así que decía, bailás, no bailo con niños. Seguro, y la respuesta era, no sabía que estabas embarazada, discúlpame.
2: ¡No!
4: Seguro.
2: Pero una comediante argentina, que se me escapa el nombre, es una pena, a ver si la podemos rescatar, hacía un clip muy, muy divertido. Porque claro, ahora es todo por Instagram. Sí, que claro. Antes el rechazo era directo. Entonces decía, un homenaje a todos los Juan Carlos que sufrieron el...
4: ¿Seguro?
2: No, directo.
4: ¿Seguro?
2: No quiero bailar
3: con... Es que era sano eso también, que te digan que no en la cara. Y porque te ibas ahí.
4: Después en el baile...
3: No esperabas más.
4: Ahí había un lugar del baile que le decían la quinta, sí. ¿No? Que eran todos los que no podían bailar o que si le decían, pues se plantaban todos los nau. Estaban todos, ahí está.
3: Qué barra.
4: Seguro.
2: Vamos al estado y pronto digo el
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1: El tiempo me enseñó que los amigos...
4: En la estación meteorológica del Prado hay 14 grados, el cielo está nuboso, a cubierto, vientos del noreste a 20 kilómetros por hora. Está ventoso, ahora como que amainó un poquito acá en el centro, pero por ejemplo en el Aeropuerto Internacional de Carrasco, vientos del noreste entre 30 y 50 kilómetros por hora. En Melilla entre 28 y 43 kilómetros por hora, también vientos del noreste. En Colonia vientos a más de 30, al igual que en Durazno. En Mercedes vientos hasta 36 kilómetros por hora. En Rocha también casi 40 kilómetros por hora las ráfagas. Con respecto a las temperaturas en otras partes, bueno, hay 13 grados en Punta del Este, 14 en Colonia, al igual que en Florida y en Rocha, y 14 en Durazno, y tenemos 18 grados 5 en la ciudad de Artigas.
2: Y el pronóstico del INUMET está planteando para Montevideo y alrededores, 11 la mínima, 22 la máxima, con cielo algo nuboso y nuboso y lluvias aisladas, y alguna tormenta puede caer o aparecer en la tarde. Mañana seguirá inestable con lluvias y tormentas. Está muy ventoso, rachas de 60 kilómetros asociadas a estas tormentas, vientos del noreste que están recorriendo la zona sur del país. Mañana 11 de mínima, 19 de máxima. El domingo sin lluvias, con cielo nuboso. En el este hoy 12 de mínima, 24 de máxima, con cielo nuboso y alguna tormenta ya en la noche. Y mañana llueve con lluvias y tormentas, mejorando en la tarde. Domingo sin lluvias, nuboso y cubierto. Bueno, dice precipitaciones escasas, corrijo, en el este. Pero mejorando el domingo. En el centro del país muy parecido, 11 de mínima, 25 de máxima, con lluvias, sobre todo en la tarde, y seguirá inestable mañana sábado, mejorando en la tarde. Lo mismo en el centro sur. En el norte, el litoral norte, 29 de máxima prevista para hoy, 27 de máxima en el noreste, con cielo algo nuboso, periodos de nuboso y formación de tormentas, que ya nos dicen algunos oyentes se están armando por aquella zona del territorio. Y el sábado inestable, pero el domingo va mejorando.

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1: La directora del Fondo Monetario Internacional, Kristalina Georgieva, llamó a Uruguay a dejar de mirar por el espejo retrovisor y asumir más riesgos para acelerar el crecimiento.
2: El planteo fue realizado durante las reuniones que mantuvo ayer con el presidente Yamandú Orsi, el ministro de Economía Gabriel Odone y el presidente del Banco Central Guillermo Tolosa.
3: Odone dijo que Georgieva destacó la estabilidad alcanzada, pero sostuvo que tanto el gobierno como el sector privado tienen que ser más audaces. Y hablaron de logística, inteligencia artificial, cambio climático y políticas para la infancia.
4: Las áreas en las que estamos cooperando es fortalecimiento de la administración tributaria, transparencia y comunicación para el Banco Central para fortalecer la credibilidad de la política monetaria y todo lo que es el entorno de la política fiscal, básicamente en lo que es estadísticas fiscales, contabilidad patrimonial y temas de ciclo presupuestal. Esas son las áreas de cooperación, pero sí lo que reafirmó el fondo ahora es que Uruguay en esta área de cooperación con la administración tributaria está siendo tomado no solamente como un área para fortalecer la gestión, sino también un área como un ejemplo que el Fondo Monetario va a usar en otros países.
1: El ministro Odone destacó además que la visita de Georgieva y la próxima llegada de autoridades del BID y la OCDE muestran el reconocimiento internacional que recibe Uruguay.
2: Odone afirmó que el país está siendo tomado como ejemplo por algunas de sus políticas macroeconómicas y por la fortaleza de sus instituciones fiscales.
4: Reitero que la última visita de un manager directo del Fondo Monetario había sido en 2011. No es un hecho frecuente, pero además, como yo le decía ayer, en las próximas semanas vamos a tener una cantidad de visitas de organismos internacionales, de autoridades muy importantes de organismos internacionales, que de alguna manera muestra que Uruguay está en el mundo y que Uruguay sobre todo está siendo invitado a hacer un ejemplo en relación a algunas políticas macroeconómicas y a tomar un poco más de riesgos y un poco más de desafíos en la agenda que falta, que es en lo que el gobierno está trabajando.
3: El presidente del Banco Central, Guillermo Tolosa, llamó a los uruguayos a dejar atrás los miedos paralizantes generados por crisis anteriores.
1: Tolosa advirtió que el exceso de cautela y la preferencia por el dólar, el efectivo y los depósitos a la vista reducen el crédito, la inversión y las posibilidades de crecimiento.
2: El jerarca sostuvo que los mercados internacionales consideran a Uruguay un país seguro, mientras buena parte de la población continúa percibiendo una fragilidad mayor.
3: El Banco Central anunció la creación de una unidad de salud y cultura financiera para promover decisiones basadas en información.
1: El Poder Ejecutivo firmó un decreto para impedir que se cobre un timbre profesional de 170 pesos por cada anotación o actuación médica incorporada a una historia clínica.
2: La medida, impulsada por la Caja de Profesionales, iba a comenzar a regir mañana, sábado, como parte de las acciones destinadas a mejorar la situación financiera de la institución.
3: El cobro había generado el rechazo del gobierno y de organizaciones de la salud que advirtieron que el costo podía trasladarse a los usuarios.
1: Las autoridades de la Caja se reunirán el martes con el prosecretario de la Presidencia.
2: El ministro de Trabajo y Seguridad Social, Juan Castillo, defendió la intervención del Poder Ejecutivo.
5: Como no hubo consenso con los integrantes de la Caja, lo que hubo necesidad de colocar es un decreto a los efectos de que también, tal como lo dijeron otros integrantes del gobierno, no sean los sectores más débiles o los que más requieren de los servicios de salud los que estén pagando esta situación. Por tanto, hay un decreto que vuelve todo a la situación anterior y seguramente va a haber que ponerle más cabeza y más pienso para ver cómo se revierte y cómo se genera que ingresen los recursos que se están necesitando en toda la previsión social, también en esta caja.
3: La justicia condenó en primera instancia al Ministerio de Ganadería, Agricultura y Pesca y al Banco Central a indemnizar inversores de República Ganadera por omisiones en los controles sobre la empresa.
1: El fallo dispuso el pago de $25,000 a cada demandante, aunque todavía puede ser apelado.
2: El abogado Marcos Prieto sostuvo a Informativo Carve que es la primera sentencia que atribuye responsabilidad al Estado en este caso y además que podría servir como antecedente para otros reclamos.
6: Lo que a mí me tocó y lo que yo defiendo en esta demanda son gente trabajadora, gente con sueldos realmente, gente de trabajo, no gente millonaria, y por eso es que hemos hecho este reclamo y por eso lo encaré de esa manera en lo que yo pido. Que tampoco, para que entiendan los oyentes, tampoco me hago una demanda exacerbada en dinero, sino que hago una demanda de lo que nosotros entendimos muy acotada, en donde pedimos apenas lo que la gente invirtió.
3: El senador socialista Gustavo González rechazó la posibilidad conversada entre los gobiernos de Uruguay y Estados Unidos de que nuestro país reciba deportados de la administración Trump.
1: González sostuvo que una persona deportada no elige venir a Uruguay, sino que es enviada contra su voluntad.
2: También expresó desconfianza acerca de los procedimientos migratorios estadounidenses y además advirtió por posibles violaciones a los derechos humanos.
3: El senador nacionalista Sergio Botana también cuestionó las negociaciones y afirmó que recibir deportados no es función de Uruguay.
1: Botana calificó la política exterior del gobierno como zigzagueante y reclamó que el país mantenga una posición seria y coherente en sus relaciones internacionales.
2: El presidente del PIT-CNT, Marcelo Abdala, también rechazó la posibilidad, aunque aclaró que el tema todavía no fue analizado por los órganos de la central sindical.
3: A título personal, dijo que Uruguay no debería colaborar con una política de deportaciones que, según afirmó, tiene componentes de racismo e intolerancia y puede vulnerar los derechos humanos.
1: La negociación colectiva de la construcción volvió a estancarse y continuará hoy en una reunión tripartita convocada por el Ministerio de Trabajo.
2: Uno de los principales puntos de diferencia es el reclamo de reducir la jornada laboral sin pérdida salarial. El Sunca propone llegar gradualmente a las 40 horas semanales durante un convenio de 4 años.
3: Según el presidente del sindicato, Richard Ferreira, las cámaras plantearon que la reducción del horario estuviera acompañada por una reducción salarial.
7: Después de más de 11 reuniones que tuvimos en el ámbito formal, donde habíamos avanzado sobre la base de un acuerdo en relación a la reducción del tiempo de trabajo, lo que hizo las gremiales empresariales, casi que en su totalidad, fue dinamitar dicho acuerdo, y que en función de eso hicieron un planteo totalmente regresivo y que no reflejaba lo que habíamos trabajado y acordado con las gremiales empresariales.
1: En medio del conflicto, la empresa Criba enviará el lunes al seguro de paro a otros 120 trabajadores de la obra del complejo Cipriani en Punta del Este.
3: La medida se suma a la salida de otros 120. La semana pasada, la constructora dice que el conflicto llevó al grupo Cipriani a postergar para el año que viene la inauguración del nuevo hotel casino y centro de convenciones. El sindicato cuestionó la decisión y dijo que hay unos 30 trabajadores que no pueden acceder al subsidio. El martes habrá una audiencia en el Ministerio de Trabajo.
1: Fábricas Nacionales de Cerveza extendió por un mes el seguro de paro para los 59 trabajadores de su planta de Minas y confirmó una revisión general de sus operaciones en Uruguay.
3: Mañana retoma la actividad en Montevideo, ahí hay 200 personas, pero no se aseguró la continuidad en Minas.
1: Fábricas Nacionales de Cerveza sostiene que la producción nacional perdió competitividad frente a las cervezas importadas por los costos salariales, energéticos e impositivos. El sindicato realizará asambleas para analizar la situación.
3: Los trabajadores de Tele 12 resolvieron suspender hoy el paro que mantienen hace 4 días y instalar una mesa de diálogo bipartita con la empresa.
1: ADET, el sindicato del 12, continuará en conflicto y en sesión permanente. La negociación estará centrada en los 25 despidos, el cumplimiento del convenio colectivo y las condiciones laborales en el canal.
2: Los trabajadores calificaron la decisión como un gesto para poder retomar el diálogo, pero cuestionaron a que Tele 12 no asistiera ayer a una reunión que fue convocada por el Ministerio de Trabajo.
3: Unos 300 trabajadores tercerizados del Ministerio de Desarrollo Social todavía no cobraron los salarios correspondientes a junio, según denunció el sindicato, el SUTIGA.
1: Los afectados cumplen tareas en refugios y servicios de atención a víctimas de violencia y personas con discapacidad.
2: El dirigente Diego Andrada sostuvo a Informativo Carve que el problema se repite desde hace años y además responsabilizó al modelo de tercerización.
3: El sindicato propone presupuestar algunos servicios y crear un fideicomiso que garantice los pagos ante demoras administrativas.
1: Uruguay presentó un informe nacional sobre la situación de la trata y la explotación de personas con datos y acciones desarrolladas entre marzo de 2025 y junio de este año.
2: El documento advierte acerca del aumento de migrantes varones sometidos a explotación laboral, aunque siguen predominando los casos de mujeres y adolescentes víctimas de explotación sexual.
3: El año pasado asistieron 52 migrantes, la justicia imputó 81 personas y condenó a 70.
1: La Suprema Corte de Justicia confirmó la condena definitiva contra el femicida de Natalia Lagos, asesinada por su expareja en 2023.
2: En la escena internacional, información de último momento, fuentes norteamericanas y del llamado Consejo de Paz, creado por el presidente Donald Trump, anunciaron un acuerdo con Hamas para iniciar un proceso gradual de desarme, desmantelamiento de túneles y además abandono completo. Escuchen esto, abandono completo de sus funciones de gobierno en la franja de Gaza.
3: El entendimiento, presentado como una hoja de ruta para un plan de 20 puntos que promovió Trump, y establece que Hamás y otras facciones palestinas deben entregar sus armas a una nueva autoridad transitoria denominada Comité Nacional para Administración de Gaza.
1: Cientos de personas continúan intentando acceder desde Marruecos a Ceuta en medio de una entrada masiva de migrantes que hasta ahora dejó al menos 19 muertos.
2: Aunque todavía no hay cifras oficiales, el número de migrantes que ha entrado a Ceuta en las últimas horas podría superar los 40.000. Estos son datos que difundió la cadena nacional de televisión española.
3: El flujo de personas en la frontera no paró en toda la noche y a primera hora cientos de migrantes seguían entrando a Ceuta desde Marruecos.
1: El presidente argentino Javier Milei anunció que enviará al Congreso proyectos para reformar el Banco Central e impedir que el Estado mantenga un déficit fiscal de forma prolongada.
2: La reforma prohíbe que el Banco Central emita dinero para financiar al sector público, limita las transferencias de utilidades al Tesoro y vuelve más exigente la remoción de sus autoridades.
3: Este fin de semana se disputa la última fecha del intermedio y hay que definir los finalistas.
1: Montevideo City Torque enfrentará hoy a Montevideo Wanderers a las 19. El ganador será finalista de la Serie B. Si empatan, Deportivo Maldonado podría quedarse con el primer lugar si vence a Juventud, mientras Nacional conserva una remotísima posibilidad.
2: Bueno, mañana jugará Albion Danubio, esto es a las 12. Deportivo Maldonado Juventud a las 15 y más tarde 18:30 Peñarol Cerro Largo.
3: En la Serie A, Cerro Largo tiene que ganar para clasificar a la final. Cualquier otro resultado clasifica a Peñarol.
1: El domingo se enfrentarán Racing Boston River a las 12, Central Español Liverpool a las 15 y Nacional Progreso a las 18:30.
2: La fecha se cierra el lunes con Defensor Sporting Cerro a las 19 horas.
3: Bien, la UEFA anunció que sus federaciones no participarán en competiciones de FIFA si Fantino sigue adelante con el negocio comercial del Mundial, incluyendo inversores en los negocios de la FIFA.
1: La propuesta prevé crear una empresa para gestionar las competiciones y vender hasta el 20% a capitales privados que aportarían dinero y participarían de los ingresos.
2: La UEFA básicamente rechazó el plan por unanimidad y además advirtió que los inversores podrían influir en calendarios y formatos para priorizar la rentabilidad. Europa exigió que la FIFA abandone la iniciativa.
3: 7:20.
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0: La banda es Elefante. Tal
1: vez esta canción. Y este es el informativo Carve, también por Cosquín Rock Radio 104.3 FM. ¿Cómo escucha la gente de la FM? Bueno, en, obviamente en la zona sur y en todos los pagos y en todos los barrios, el informativo Carve, también por la aplicación Casa de Radios, y nos están viendo por Canal 10. Muchas cosas están pasando en este cierre de la semana. El gobierno ya tiene aprobado, diría yo, el decreto. Yo estuve entrando en la página de presidencia, todavía no lo, por lo menos en estos últimos minutos no lo han publicado, pero es un decreto que corta con la iniciativa de la Caja Profesional de establecer timbres en los servicios de salud. Es una negociación que está llevando adelante la Caja con el gobierno. El martes hay una reunión. La Caja está incurriendo en pérdidas que tiene que financiar. Una de las iniciativas era justamente establecer timbres en el sector salud. Si esto no se aprueba, como aparentemente es la idea del gobierno, para que no aumenten los costos en la salud, habrá que financiarlo con rentas generales. Las jubilaciones hay que pagarlas. La Caja Profesional ha entrado en pérdida en los últimos años, como básicamente todo el resto de las cajas. Nosotros hablamos del BPS y le decimos que es un banco de previsión social. Al que se le ocurrió poner banco al BPS, la verdad que es un mago, es un maestro. Es una confluencia de cajas que tenían pérdidas millonarias: Caja Civil, Caja Industrial, Caja Escolar, Caja Rural, y ahí quedó todo en el BPS, en un sistema que es de pérdidas permanentes y que hay que financiar con el Estado.
0: Era Dirección General de la Seguridad Social antes.
1: Mirá, claro, Miguel.
0: Hasta hace 40 años.
1: No es el único ámbito, digamos, de la actividad en el Uruguay que tiene pérdidas. También las tiene el CASMU. Se le está extendiendo la intervención y ahora el Parlamento tiene que aprobar su garantía. Estoy planteando esto porque Cristalina Georgieva, la directora gerente del Fondo Monetario, dijo: Uruguay tiene que ser más audaz. Y decíamos en la producción, ¿por qué habrá querido decir, no? Se puede interpretar de muchas maneras. Pasamos que me tiento, decía alguno, porque para ser audaz hay que tener espalda también. Ciertamente que Uruguay, y Georgieva viene de Argentina, está en una situación económica, financiera, mucho mejor de sus vecinos, y es de las mejores de la región. Lo que no quita que haya algunos problemas.
2: Bueno, qué difícil, ¿no? Retomar el guante de la visita de Georgieva aquí a Uruguay, cuando habla de la audacia. Y bueno, el momento es en que, por ejemplo, en el Ministerio de Desarrollo Social, uh-huh, hay toda una situación planteada allí por atrasos de pagos, de desembolsos. Este reclamo que leíamos más temprano en los titulares, ¿no? Del SUTIGA, el Sindicato Único de Trabajadores de Instituciones Gremiales y Afines, que está denunciando atrasos en los pagos de los salarios. Y después, Nico, Miguel...
0: Perdón, que es una prioridad del gobierno, te agrego.
2: Es una prioridad del gobierno.
0: Atienden a personas con discapacidad, a víctimas de violencia. No cobraron junio. Pues imagínate, no cobraron junio. No pagaron la luz. No pagaron el agua.
2: Es todo un tema.
0: No pagaron el alquiler. Y bueno, ¿cómo comen? No sé, tarjetazo. Que en algún momento lo tenés que pagar.
2: Eso por un lado, o sea, el reclamo formal del SUTIGA, el Sindicato Único de Trabajadores de Instituciones Gremiales y Afines, que bueno, estaba reclamando y se estaba movilizando. Pero después hay otra situación planteada. En Informativo Carve accedimos a una nota que fue redactada por representantes de residenciales, porque también está allí el reclamo desde hace meses por impagos o atrasos.
0: Porque el MIDES le manda gente.
2: Exacto, hay toda una situación. Entonces accedimos a una nota, uh-huh, que es firmada por Integra Residenciales, encabezada al Ministro de Desarrollo Social, Gonzalo Sibila, en la que se plantea toda la situación, se describe la situación, la firma el secretario de la Asociación Sabino Montenegro, propone o plantea allí, a la fecha, 16 de julio esto, hace 10 días, los establecimientos, dice, que atienden a las 141 personas realojadas, acumulan más de 4 meses de atraso en el cobro de las prestaciones. ¿Ah? Las instituciones han continuado brindando, obviamente, la atención, no van a dejar de brindar la asistencia, claro, a estas personas porque no se estén desembolsando los pagos, la atención comprometida, sosteniendo con recursos propios los gastos inherentes al servicio, priorizando en todo momento el bienestar de los usuarios. Bueno, desde julio, desde abril que está este reclamo en la mesa, uh-huh, en las últimas horas salió parte de una partida, me dicen, uh-huh, correspondiente a abril. Estamos en julio. Entonces yo planteo esto, quiero traer esto hoy a la mesa. Nos visita el FMI, plantea que hay que ser audaz, ¿no? Apostar y mirar. Bueno, estamos acá en la chiquita tratando de pagarle a esta gente, ¿no?
1: Exacto, es bastante contrastante el panorama. Una cosa no quita la otra, pero Uruguay tiene virtudes, fortalezas económicas e institucionales, pero también tiene desafíos, por no decir problemas, que hay que resolver. Las comparaciones son odiosas. Estamos mucho mejor que Argentina, pero en Argentina están pasando cosas muy trascendentes. Miguel, si tenías algo más, ¿cómo
0: vemos el panorama?
1: ¿Te parece invitarlo a Claudio?
0: Me parece muy bien.
1: Cruzamos el charco.
0: Me parece muy bien.
1: Hay novedades también en Medio Oriente. Tenemos temas de la energía después de las 8. Seguimos con el informativo Carve.
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0: Con Claudio Cardoso desde Buenos Aires. Claudio, bienvenido, buen día, buen viernes.
4: ¿Qué tal? ¿Cómo andan? Buen día, muy bien. Aquí estamos con presagio de lluvias. Uno mira para arriba y prácticamente el cielo está cubierto, a punto de llover. Incluso hay alerta naranja para Buenos Aires por caída de granizo probable y también vientos muy fuertes. Bueno, hablamos de lo que ha sido anoche, el anuncio en cadena nacional del presidente argentino Javier Milei. Duró apenas 14 minutos el discurso de Milei, leído como es habitualmente, para proponer una reforma de la Carta Orgánica del Banco Central. Lo que pretende este gobierno es que el banco tenga una mayor autonomía, por más que esté el gobierno que esté en ese momento de turno, y que también sea cuidado el hecho de que cualquiera no pueda emitir dinero cuando se encuentre con el agua al cuello, que por lo tanto no sea una herramienta a tomar. Él apeló fundamentalmente al ejemplo del kirchnerismo. Bueno, dijo, incluso siendo muy contundente en este caso, y veremos la reacción hoy de la expresidenta Cristina Kirchner, la nombró y todo, diciendo Cristina Fernández de Kirchner y Marco del Point, la ex titular del Banco Central, en su momento, en el año 2010, dijo que se robaron 10.000 millones de dólares en cuanto a esa emisión que había por el fondo del Bicentenario. Fue muy contundente el presidente de la Nación y también habló de 13% de inflación desde que se creó el Banco Central allá por el año 1935 a la fecha, que eso no puede ocurrir en un país y que por lo tanto necesita ciertos reparos el Banco Central. Es un proyecto que va a ingresar hoy mismo por la Cámara de Diputados. Se desconoce cómo es todavía la letra, incluso también la letra chica, algunos de los libertarios, y por lo tanto, a partir de hoy, cuando se conozca ya ese proyecto, se verá en definitiva cómo va a seguir en cuanto a la aceptación que tenga o no y en cuanto a los consensos. A priori, el PRO, la coalición cívica y el radicalismo le darían el visto bueno al gobierno.
0: ¿Y la relación entre presidente y vice cada vez peor, Claudio, o nos parece desde acá?
4: Sí, totalmente. Algunos dirían como perros y gatos, y bueno, en definitiva, creo yo que un poco más, ¿no? Es increíble, bueno, ya hablamos en algunas oportunidades de esto, pero se recrudeció en la jornada de ayer. Todo porque Lilia Demoine, que es una diputada muy polémica, que concurre a algunos programas de televisión, posteó en la red social X que Victoria Villarruel estaba haciendo ciertas maniobras políticas en contra del presidente juntamente con el peronismo. Y esto lo reposteó el presidente, es decir, dándole su aval a lo que había colocado allí en la red social Lemoine. Claro, se enardeció la vicepresidenta Victoria Villarruel diciendo que el presidente no puede replicar esas, dijo ella, estupideces y cuestiones infundadas. Dijo que antes eso se tiene que chequear y que por lo tanto no se puede estar reposteando. Pero fue más allá diciendo, tengo una genuina preocupación por el estado del presidente. Dijo que sufre persecuciones imaginarias tanto en la Argentina como en el exterior. Eso fue lo que textualmente colocó la vicepresidenta sobre el presidente de la nación, así que, insisto, diciendo que le preocupa su estado, hablando de persecuciones imaginarias, realmente esto va escalando y muy alto.
0: Sí, lo trató de delirante, ¿no? Me quedé pensando ayer en ese decreto de que autoriza impedir el ingreso y expulsar del país a ciudadanos extranjeros que expresen o promuevan de forma oral o escrita mensajes de odio, discriminación o violencia contra la Argentina, y él va a Brasil y le dice presidiario y ladrón al presidente de la República. Es como chiste, es claro. Lindo porque es cortito, diría la Andricina.
4: Sí, sí, además lo termina haciendo a través de un decreto el presidente, horas después prácticamente del conflicto, y ayer hubo una disyuntiva muy importante entre los constitucionalistas, porque algunos dicen que eso no se puede hacer por decreto, sino que se debería hacer por una ley, que después cualquier extranjero que sea expulsado de la Argentina por alguna manifestación que supuestamente sería de odio contra el país, después apelando ante la justicia, tal vez se pueda o se deba rever su situación, porque, insisto, esta normativa sale

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Economía. El escenario global sigue con el petróleo como uno de los puntos de incertidumbre. El barril Brent se está moviendo a esta hora en el eje de los 89 dólares el barril, sin grandes variaciones respecto a la jornada de ayer, con sí novedades de nuevos ataques y contraataques entre Estados Unidos e Irán, iniciativas de Arabia Saudita, ataques que llegan a países que no están tan cerca, ¿verdad?, de Irán, que ha desplegado nuevamente una capacidad misilística que, bueno, muchos dicen que Estados Unidos no preveía. En la región, los anuncios de Javier Milei, el presidente argentino, tienen una trascendencia que, bueno, va más allá de esta semana, obviamente. El presidente argentino va a enviar al Congreso un proyecto para independizar el Banco Central. Para muchos oyentes, seguramente, y no quiero subestimar, porque a veces que las cuestiones de la economía, obviamente, pueden ser complejas, y dice, bueno, nada, yo no entiendo. A ver, todos entendemos cuando hay inflación y tenemos pesos en el bolsillo y pierden valor un día tras otro porque hay inflación. Eso lo entendemos todos. En Uruguay ha pasado por muchas décadas. De un tiempo a esta parte, nuestro Banco Central ha enfatizado el combate a la inflación como su objetivo principal, y la inflación ha bajado. Por supuesto que eso exige además fundamentos y compañía, ayuda de otras áreas de la economía. Pero me voy para la Argentina, donde, bueno, obviamente la situación ha llegado a extremos en las últimas décadas, escandalosos, con hiperinflaciones y una pérdida de valor permanente de la moneda. De hecho, con CEPO, en los últimos años de la administración pasada de Alberto Fernández, el dólar blue llegó a la estratosfera y allí íbamos los uruguayos a comprar barato a la Argentina, con ese doble sentimiento de obviamente aprovechar una gran oportunidad de capacidad de compra, aprovechando el deterioro mayúsculo y tristísimo de una economía vecina que siempre ha sido clave. La administración Milei, obviamente, que ha emprendido un camino distinto, y lo de ayer es un mojón muy importante, porque el proyecto que va al Congreso argentino establece la independencia del Banco Central. ¿En qué términos? Muy sencillo. No se puede imprimir para financiar el déficit. Y esta es una visión radical. Radical respecto a la historia previa de la Argentina. Ahora, Perú tiene un mecanismo parecido. Hay otros países en el mundo que se precian de ser robustos institucionalmente, precisamente porque el Banco Central es independiente. ¿Y qué quiere decir eso? Que el dinero preserva su valor y no está sujeto a emisiones monetarias, que es una, obviamente, cuando si se emite dinero por necesidades que no tienen que ver con mantener el valor de la moneda se deteriora. Eso es lo que quiere hacer Milei. ¿Lo logrará? El proyecto va al Congreso. Yo estimo que si el proyecto está yendo al Congreso es porque algún sondeo de apoyo tiene, particularmente del macrismo, ¿verdad?, y de los aliados que tiene La Libertad Avanza. Obviamente el peronismo difícilmente puede apoyar algo de esto, habrá que verlo, puede ser que algunos sectores del peronismo sí. Pero va con otro proyecto. Dice que si hay déficit en el Estado argentino, y ese déficit tiene una determinada continuidad, si no se corrige, el Estado argentino cierra y queda trabajando con el mínimo indispensable. Al estilo de lo que pasa muchas veces en Estados Unidos. Llega el momento de que no hay dinero y hay lo que se llama un shutdown. Se cierra. En general, en Estados Unidos se abre en el Congreso la discusión y se da más endeudamiento. Pero ese endeudamiento no es emisión monetaria. Claro, en Estados Unidos endeudamiento y emisión es lo mismo porque manejan el dólar. En Argentina no. En Argentina es distinto. Lo de Milei es un camino radical, dada la historia argentina. Y muy contradictorio, porque en su campaña electoral dijo que el peso argentino era excremento. Si ahora logra esto, el peso argentino va a estar más fuerte. 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

Un incendio se registró este jueves en un apartamento de la cooperativa de viviendas Bonavita en Valencia, en la calle Valencia, en el barrio Malvin Norte. Un foco que se originó en un apartamento del tercer piso. Como medida preventiva, las 41 familias que residen en el edificio fueron evacuadas junto con sus mascotas para evitar intoxicaciones. La información indica que una mujer resultó intoxicada por inhalación de humo durante, bueno, este incendio, mientras que el resto de los ocupantes no presentó lesiones. No se saben hasta el momento las causas de este incendio de anoche allí en ese apartamento en la cooperativa, allí en la calle Valencia, en Malvin Norte.

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8: La Intendencia de Montevideo comenzó una nueva etapa del programa que se ha denominado Nuestro Barrio Limpio. Esto arrancó ayer y va a ir hasta el 1 de septiembre, desarrollando intervenciones integrales en 10 puntos del departamento afectados por la acumulación persistente de basura y el deterioro del espacio público. Las acciones se realizan en coordinación con los municipios y con la participación de los vecinos de cada zona.

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1: Es viernes y está con nosotros Martín Charquero de Carve Deportiva 10 AM. Martín, bienvenido, buen día.
2: Muy bien, disfrutando acá el primer mate de mi mañana, que debe ser como el vigésimo de ustedes, porque hace rato que están acá. Pero bueno, la verdad que estaba pensando, hay mucha cosa nueva, La primera, que, y aparte que le pueda interesar a nuestro público. Bueno, lo primero, hay algo para los hinchas Peñarol que es muy interesante. En un rato nos vamos a expresar mucho más en Carve Deportiva, pero la situación de Nico de la Cruz. Ayer me encontré con algunos datos, la fórmula que, solamente digo este título, la fórmula que Flamengo tiene en mente para que de la Cruz venga a Peñarol es la menos pensada de todas. Flamengo piensa no en un préstamo, como que no quiere un préstamo.
1: Ajá.
2: Dice, si se quiere ir, una rescisión de contrato.
3: Opa.
2: Claro. Flamengo, no me acuerdo, creo que puso unos 15 millones de dólares para llevarlo.
1: 15, 16.
2: Y un contrato de 4 años. Contratos anuales pesadísimos. Entonces dice, si no sigue, si se quiere ir a préstamo, en realidad Flamengo lo que entiende es como que la liga, nuestra liga, no lo potenciaría tanto como para que vuelva y juegue en Flamengo o que se ha vendido a otro lado. Entonces la idea es, si quiere una rescisión, claro, zafa de pagar 2 años de contrato, que es muchísima plata. Conclusión, el jugador está decidido, quiere venir. Ahora hay que ver si quiere venir en esta nueva condición, en la que no tendría el ingreso durante estos 2 años... ese ingreso de Flamengo, y se tendría que adecuar a lo que Peñarol le puede ofrecer, que seguramente para el futuro uruguayo puede ser, no sé, lo mejor o el sueldo segundo, digamos, en lo que se puede pagar. Pero por ahí va un poco la decisión. Todavía no está tan avanzado esto, está un poquito verde todavía el tema, pero por ahora Flamengo tiene eso en mente. Otro tema. Hoy se juega uno de los primeros partidos de la fecha, que es entre Torque y Wander. Si gana uno de los dos, clasifica a la final frente a el que juegue mañana. Bueno, mañana juega Peñarol y Cerro Largo. Si empata Peñarol, finalista Peñarol. Si gana Peñarol, lo mismo. Si gana Cerro Largo, finalista Cerro Largo. La final, de momento, está fijada para el miércoles, a no ser de que Nacional meta un batacazo, que sería empate hoy de Torque con Wanderers, empate de Deportivo Maldonado en su partido y triunfo por 7 goles de Nacional el domingo. Así se daría un clásico en el caso que Peñarol no pierda contra Cerro Largo.
1: Hablaste de Peñarol, te escuchaba en Carve Deportiva estos días, están los nombres allí de las elecciones y tú decías capaz que Ruglio está orejeando el clásico, está orejeando si gana el intermedio, ¿cómo sigue?
2: Salió a negarlo ayer él, salió ayer de tarde en Esto Fútbol a negarlo, a decir que de ninguna manera influye eso. Viste que estas cosas son muy particulares, yo lo siento así, siento que en realidad él también está midiendo algunos resultados, no está midiendo ya la interna de quién va, porque él ya sabe más o menos ahora las cartas. La única duda que puede tener Ruglio, porque en un momento el discurso del presidente Peñarol era, yo no me quiero ir sin saber quién va a venir, yo quiero que venga una persona seria, responsable. ¿Qué entiende Ruglio por serio y responsable? Bueno, esto podrá ser discutido y hay que, por supuesto, respetar la palabra de él, pero hasta ahora me parece que hay nombres que son personas de un profundo conocimiento de Peñarol. Después puede gustar o no a Ruglio, no sé, un Barrera, un Damiani, pero tienen peso y me parece que tienen también mucho, han ganado mucho respeto por todo el tiempo que estuvieron. Lo que dice Ruglio es, de eso para mí no depende lo deportivo, pero sin embargo se sigue estirando.
1: ¿Fusión de la fórmula eventualmente Damiani y Barrera?
2: No la veo más por el lado de Barrera, porque creo que Barrera no aceptaría ser el 2 de Damián en este momento. Las encuestas que tiene Barrera le dan muy arriba.
1: Les dijo a ustedes, yo soy solo presidente.
2: Por eso no tengo claro. Para mí ahí lo único que puede pasar es que se baje uno de los dos.
1: Bien, me quedé pensando en lo de Ruglio, ¿no? Si veo que viene un chanta, yo me quedo porque yo soy mejor que el que viene.
2: Sabes que hubo varios dirigentes que han analizado realmente en los clubes grandes esto antes de salir, quién viene después, como para no tirar la obra que ellos dejan. No es la primera vez que lo escucho, te digo la verdad, en Nacional se lo he escuchado a otros dirigentes también, que a veces por temor dice, pará, pero yo no le voy a dejar el club a esta opción, prefiero seguir. Yo no creo que Rubio varíe su determinación final de no candidatearse, que es la información que yo tengo, pero bueno, hay que ver si definitivamente esto se cumple. Y lo otro, nada más, como un tema bastante candente, mucha gente que bueno, que ni hablar, disfruta de los mundiales, aunque no disfrute periódicamente del fútbol. Hay un lío gigantesco, la FIFA le ofrece a todas sus federaciones aceptar un acuerdo para vender el producto Copa del Mundo, o sea, privatizarlo. Uh-huh. Esto le generaría mucho dinero a la FIFA, por supuesto, y a las federaciones, pero le cayeron dos pesos pesados. Le cayó la UEFA ayer y le dijo, le boicoteo todo lo que haga UEFA, todo lo que haga FIFA. No acepto un acuerdo con una empresa privada. Salió enseguida con CACAF, lo mismo. Asia salió no tan drástica a decir de boicot, pero Asia también manca. Faltan dos pesadas.
3: Es una empresa privada la FIFA, ¿no?
2: Bueno, pero...
3: No, entiendo lo que decís en cuanto a incorporar gente que no es del fútbol. Capital, sí, capital.
2: Ahí está. No, pero aparte, la FIFA tiene igual, está regida por... tienen el control, deberían tener el control, todos los... Las federaciones o asociaciones del mundo.
3: Claro.
2: ¿Ah? Por eso se va a una votación y no se define como una empresa, que es un tema privado.
3: Claro.
2: Pero creo que acá lo que... Faltan dos federaciones, que son, para mí, las que están midiendo mucho, midiendo el aceite, porque les puede tocar el tema con el Mundial. Una es Sudamérica, no hay pronunciación de CONMEBOL, y la otra es África. El próximo Mundial se va a jugar en Sudamérica, en UEF, en Europa y en África. Los africanos quieren la final del Mundial. Y los europeos dicen, la final se tiene que jugar en Europa, porque hace mucho no se juega. Y lo que quiere UEFA, además, es que se juegue en el Bernabéu.
3: Infantino agarró viendo la camiseta porque el Mundial fue un éxito, ¿verdad?
2: Sí, fue un éxito con algunas macanas grandes en el medio, históricas, como la de aquella revisión a la suspensión de Balogun, el delantero
3: americano. ¿En dinero?
2: Siempre, pero es que nunca dan pérdida. Para la FIFA nunca dan pérdida. Podrán dar pérdida para los países que lo organizan, que invierten un montón y que después se terminan quedando con ¿para qué gasté todo esto? Si el turismo no fue como me lo vendieron. Y mirá que lo leí en un artículo del País de Madrid hace unos 10 días que decían los números que le quedaron a Estados Unidos. O sea, Estados Unidos no justificó todo lo que invirtió. Pero lo concreto, por estas horas, si entran a la cuenta de FIFA, hay homenajes para Uruguay de todo tipo.
3: Mirá.
2: Pero me llamaron la atención algunos.
3: Bueno.
2: Ni hablar de reconocimiento de Forlán, gestas de Uruguay. Estamos como que en un momento que la FIFA todos los días postea algo nuestro. Pero es un tema para seguir.
3: Obvio.
2: Porque entiendo a la CONMEBOL, está intentando hacer equilibrio, pero se está moviendo mucho la cuerda, no sé cuánto va a aguantar.
3: Yo lo que quería comentarte es que esto es un negocio global. La más, la FIFA compite con otros deportes, arrasó con la atención mundial durante el Mundial. Es impresionante que la vos me decís que Estados Unidos no le rindió tanto. Yo también escuché algunas cadenas americanas y la verdad que hasta estaban sorprendidos con cómo movió el soccer, que
2: claro,
3: para ellos viste medio marginal.
2: El impacto del deporte en su país, seguro. Ahora, para la economía la potenció tanto.
3: Ah, bueno, está.
2: Y bueno, esto es lo que pasa en un montón de países que
3: quedan sobregirados.
2: Se meten en un baile económico para estadios, para infraestructura, que después no se justifica. Bueno,
4: Brasil,
2: recordemos,
4: ¿no?
2: Sudáfrica.
4: ¿Y Brasil?
2: Brasil, 4 años después.
4: Estadios en el medio del Amazonas, en ciudades importantes, pero que...
3: Ahora, sin ir más lejos, ayer Marcelito...
2: ¿Qué me estás haciendo? ¿6-7?
3: No, me refiero que hay potencias emergentes en el fútbol y mercados emergentes y otros que van decayendo. Lo de Italia es preocupante.
2: Totalmente.
3: Era un líder mundial del fútbol y viene cayendo. Ayer Marcelo en subrayado
2: cae el Brescia.
3: Algunos avanzan y otros...
2: Pará, y hoy un cortito nada más, una noticia triste, porque ustedes son consumidores del viejo fútbol italiano. Murió Franco Baresi a los 66 años, el gran capitán del... El mejor Milan que vi, seguramente hubo mejores.
3: Qué bárbaro. Además, tenemos una afinidad con Italia por nuestra propia sangre, Nogueira.
4: Es así. Capiche.
3: Capiche.
4: Martín Charquero, gracias Martín.
2: Gracias muchachos.
4: Nos estamos yendo de Canal 10, Nico.
3: Sí, hasta, hasta el lunes, que ahí volveremos. Y nosotros seguimos con muchas novedades, temas energéticos, temas que estamos ahora madurando en la producción informativa. Carve, ¿qué está pasando en Gaza? Hay novedades al respecto. Sigue arriba gente en Canal 10.
4: Me parece
3: nosotros
4: bien.
3: En Carve y en Cosquín Rock.

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1: Es momento de actualizar los datos del tránsito en Montevideo y el área metropolitana.

0: Bueno, la información que nos brinda la Intendencia de Montevideo nos dice que hay, seguro, son las fiestas por los médicos que se van recibiendo, ¿no? Incluso ya de paso les cuento, les hago un paréntesis muy breve, se recibieron los primeros 15 médicos allá en Salto,
1: o en Paysandú.
0: Los primeros 15 médicos que hicieron toda la carrera allá.
1: Eso es un hecho histórico.
0: Es así. Bueno, por este evento de la Facultad de Medicina en la zona del Parque Valle, no sé, hay corte de tránsito en Lorenzo Mérola entre Benzano y la continuación Mérola. Esto frente al Monumento al Trabajo. Hoy viernes hasta las 22 horas. No sé qué va a pasar con esto porque se van a ensopar. Pero bueno, esto por ahora se mantiene. Con respecto al resto del tránsito, movido, muy cargado en las zonas habituales, sin eventos que lo compliquen aún más.
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0: El grupo islamista palestino Hamás confirmó hoy el acuerdo para su desarme y aseguró que incluye la obligación de Israel de retirarse de la franja de Gaza.
1: El negociador de Hamás, Ghazi Hamad, señaló en declaraciones a medios árabes que el acuerdo incluye la obligación de la ocupación de retirarse de la franja de Gaza, abrir los cruces fronterizos y cesar los asesinatos.
2: Fuentes estadounidenses y del denominado Consejo de Paz creado por Trump anunciaron un acuerdo con Hamás para iniciar este proceso gradual de desarme.
0: El entendimiento presentado como una hoja de ruta para aplicar el plan de 20 puntos promovido por el presidente de Estados Unidos establece que Hamás y las demás facciones palestinas deberán entregar sus armas a la nueva autoridad transitoria palestina, el Comité Nacional para la Administración de Gaza.
1: En el panorama nacional, la directora del Fondo Monetario Internacional, Kristalina Georgieva, llamó a Uruguay a dejar de mirar por el espejo retrovisor y asumir más riesgos para acelerar el crecimiento.
2: El ministro de Economía, Gabriel Odone, destacó la visita de Georgieva y la próxima llegada de autoridades del BID y la OCDE, que muestran el reconocimiento internacional que recibe Uruguay, dijo el ministro.
0: El gobierno firmó un decreto para impedir que se cobre un timbre profesional de 170 pesos por cada anotación o actuación médica incorporada a una historia clínica.
1: La medida impulsada por la Caja de Profesionales iba a comenzar a regir mañana, sábado, como parte de las acciones destinadas a mejorar la situación financiera de la institución. 8:20, tenemos una noticia vinculada a este caso de último momento aquí en la mesa de informativo, Carve.
2: ¿Qué pasó? ¿Qué pasa con la Caja Profesional y los timbres en la salud?
0: La justicia condenó en primera instancia al Ministerio de Ganadería y al Banco Central a indemnizar a inversores de República Ganadera por omisiones en los controles sobre la empresa.
1: El fallo dispuso el pago de $25,000 a cada demandante, aunque todavía puede ser apelado.
2: La negociación colectiva en la construcción volvió a estancarse y sigue la tripartita convocada por el Ministerio de Trabajo.
0: Uno de los principales puntos de diferencia es el reclamo de reducir la jornada laboral sin pérdida salarial. El SUNCA propone llegar gradualmente a las 40 horas semanales durante un convenio de 4 años.
1: En medio del conflicto, la empresa Criba enviará el lunes al seguro de paro a otros 120 trabajadores de la obra del complejo Cipriani en Punta del Este.
2: La medida se suma a la salida de otros 120 operarios la semana pasada. La constructora dice que el conflicto en el sector llevó al grupo Cipriani a postergar para el año que viene la inauguración del Hotel Casino y Centro de Convenciones.
0: El sindicato cuestionó la decisión y afirmó que unos 30 de los trabajadores afectados anteriormente no reúnen las condiciones para cobrar el subsidio.
1: Fábricas Nacionales de Cerveza se extendió por un mes el seguro de paro para los 59 trabajadores de su planta de Minas y además confirmó una revisión general de sus operaciones aquí en Uruguay.
2: La empresa prevé retomar mañana la actividad en la planta de Montevideo, donde trabajan unas 200 personas, pero no aseguró la continuidad del establecimiento de Minas.
0: Desde hoy hasta el lunes se disputará la última fecha del torneo intermedio que definirá a los dos finalistas.
1: Montevideo City Torque enfrenta a Wanderers hoy 19 horas. El ganador será finalista de la Serie B. Si empatan, Deportivo Maldonado podrá quedarse con el primer lugar si vence a Juventud. Mientras tanto, Nacional conserva una posibilidad remota.
2: Mañana juegan Albion Danubio a las 12. Deportivo Maldonado Juventud a las 15. Peñarol Cerro Largo a las 18:30.
0: En la Serie A, Cerro Largo debe ganar para clasificar. Cualquier otro resultado deja primero a Peñarol.
1: Bueno, y el domingo se enfrenta a Racing Boston River, esto va a las 12, Central Español Liverpool a las 15, Nacional Progreso 18:30.
2: La fecha se cierra el lunes con Defensor Sporting Cerro a las 19.
0: 8:07.
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0: ¿Se acuerdan de Adrián Otero? Falleció un día como hoy, un 31... Falleció. Nació un día como hoy de 1951, falleció en 2012. Bueno, músico, poeta, sociólogo. Y acá con un clásico de la porteñada argentina. Con él actualizamos los datos del tiempo y el pronóstico.
1: ¡Qué suerte que tengo, nena! Porque eres así.
0: A esta hora en Montevideo hacemos una última actualización. Tenemos 14 grados de temperatura con viento, ¿eh? Está muy ventoso para los que no han salido a la calle. Ráfagas en la estación meteorológica del Prado del noreste entre 20 y 39 kilómetros. En el aeropuerto internacional de Carrasco amainó un poco, aunque son rachas de más de 20 kilómetros, al igual que en Melilla. Y bueno, por ejemplo, en la estación meteorológica de Laguna del Sauce, vientos del noreste entre 22 y 41 kilómetros.
2: Y el pronóstico de Inumet para Montevideo y alrededores, y voy a actualizar la página, voy a hacer un refresh, como dicen en la jerga informática, 11 de mínima, 22 de máxima, con cielo algo nuboso y nuboso, con vientos que persistirán del noreste, rachas que pueden llegar a 60 kilómetros, vientito, y mañana, bueno, ya hoy en la tarde, con alguna desmejora, mañana, en la mañana, seguirán algunas tormentas y lluvias, mejorando en la tarde, el sábado y el domingo sin lluvia, Montevideo. Para el este, el pronóstico parecido, hoy 24 de máxima en el este, con cielo algo nuboso, alguna formación de tormentas aisladas en la noche, y mañana inestable, con cielo nuboso cubierto de lluvias y tormentas, ventoso, con mejoras hacia el domingo. Y en el centro del país, 11 de mínima, 25 de máxima, cielo algo nuboso y nuboso, persiste la inestabilidad mañana, sábado, en la mañana, mejorando hacia la tarde. Y en el norte, la máxima en el litoral norte hoy, 29 grados. 31 de julio, 29 grados de máxima en el norte, con aumento de nubosidad en la tarde y mañana inestable con lluvias y tormentas. Lo mismo en el noreste, mejorando en la tarde del domingo.

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0: El dólar quedó en pizarra, 39 la compra, 41.40 la venta. Peso argentino, 0.02020. Real, 7 la compra, 8.70 la venta. El euro, 44.08, 48.92. Y el dólar interbancario, 40 pesos con 23.
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4: Bueno, pasan 18 minutos de las 8 de la mañana y lo decíamos en titulares, ¿no? Esto que generó repercusiones porque el gobierno finalmente terminó firmando el decreto para que quede sin efecto el cobro del timbre de la caja de profesionales para las consultas médicas. Accedimos al decreto que fue firmado por el presidente de la República en las últimas horas, ahora lo vamos a leer, pero la noticia, y en el marco de esta de esto que surgió en las últimas horas justamente, es que en la caja de profesionales universitarios, Miguel, Nico, decidió en las últimas horas recurrir el decreto que fue firmado por el presidente de la República, Yamandú Orsi, este que les hago mención por el cobro de los timbres que queda de esta forma sin efecto. Lo que entiende la Caja de Profesionales, que por ahora no va a hacer un pronunciamiento oficial, pero sí nos habilitan la información, es que se trata esta decisión firmada por el Poder Ejecutivo de una exoneración encubierta por vía reglamentaria y que está violando, entienden, el principio de legalidad. Básicamente lo que entienden desde la Caja de Profesionales es que este tipo de decisiones, ¿no? La firma de un decreto para dejar sin efecto el cobro de un timbre tiene que hacerse por otra vía que no sea la del decreto. En este caso plantean por ley. Y eso es lo que se quiere desde la Caja de Profesionales, que si el gobierno decide, resuelve, como en este caso, dejar sin efecto el cobro del timbre, algo que estaba previsto que comience a instrumentarse a partir de mañana sábado, bueno, que la vía, que el mecanismo no sea la firma de un decreto, sino que sea por una ley. Y esto es lo que está ahora en discusión en el seno, incluso del directorio de la Caja de Profesionales Universitarios, y es la información que teníamos para compartirles.
5: Que se empezaba a aplicar a partir de mañana sábado, primero de agosto, esta iniciativa de la Caja de establecer timbres para aumentar sus ingresos. Timbres que tienen otra cantidad de actividades en el Uruguay. El 28% de los ingresos de la Caja es por timbres, decía Sanguinetti, el vicepresidente de la Caja, aquí en el informativo Carve, en la nota que está en la web. Era algo que se podía prever. Todavía ni arrancó la medida y ya hay un ida y vuelta con el gobierno. El martes, Nico, Miguel, está prevista una reunión entre jerarcas de Torre Ejecutiva y de la Torre y de la Caja Profesional.
6: Sí.
5: De la Torre de los Profesionales. Las dos torres, como era la película de El Señor de los Anillos.
6: De casco van a tener que ir a reunirse con Jorge Díaz.
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6: Vamos a hablar en los próximos minutos con el presidente del Sindicato Único Nacional de la Construcción y Ramas Afines, Richard Ferreira. Ferreira, buen día.
8: Buenos días, ¿cómo están ustedes?
6: Bueno, muy bien. Bueno, con la intención de actualizar la situación de negociación. Bueno, había trascendido, incluso usted mismo lo había dicho, que las cámaras empresariales habían aceptado ir gradualmente, por ejemplo, a la reducción de la jornada laboral. Esto ha cambiado. Bueno, la situación de Criba ya en Maldonado, anunciando que, bueno, por los atrasos se posterga una inauguración y se manda más gente al seguro de paro. Le pedimos una actualización en qué están las negociaciones hoy.
8: Bueno, en realidad hoy, más allá de que en un rato tenemos una nueva instancia tripartita, estamos en una situación que sin duda preocupa, porque en las últimas semanas veníamos, a partir de la negociación, veníamos en un proceso de avance, donde el sector empresarial había presentado una propuesta que tenía que ver con la forma que se iba a reducir el tiempo de trabajo a partir de la propuesta que los trabajadores presentamos. Sobre la pretensión nuestra era de ir de 44 horas de trabajo a 40 sin la pérdida salarial. En el medio y en el transcurso de la negociación, el sector empresarial nos presenta una propuesta que nosotros planteamos, inclusive plurinómicamente, que era una propuesta que podía ser de salida, en función de que a lo largo de un convenio, que también estamos innovando en este sentido, un convenio largo, en principio de 4 años, era posible poder aplicar la reducción del tiempo de trabajo. ¿Qué sucedió en el día de ayer? Bueno, que hubo un revés en la postura empresarial, porque en definitiva, a ver, nosotros tenemos una larga historia de negociación colectiva, ¿verdad? La industria tiene, y que más allá de las posturas siempre hemos generado una condición de acuerdos que ha permitido generar estabilidad y confianza en la industria de la construcción. Y convenios colectivos que van a favor no solamente de los trabajadores, sino también del sector empresarial. A partir de esa situación, lo que a nosotros nos extraña, porque siempre nos hemos manejado sobre la base de la buena fe, en el sentido de que aquellas cosas que vamos acordando y que vamos avanzando, después eso se materializa en concreto en un convenio colectivo. Ayer, 3 de las 4 gremiales empresariales, ¿verdad?, ubican un planteo que tiene que ver con un retroceso en toda la línea, en todo lo que habíamos venido avanzado, y lo que le podemos decir hoy es que en estas condiciones la industria de la construcción no tiene posibilidad de tener convenio colectivo, salvo que haya un cambio en las próximas horas.
5: ¿Cuáles fueron las 3, Richard?
8: Las gremiales que presentaron un cambio radical, porque no es un cambio de forma, es un cambio radical a lo que veníamos conversando y acordando, es la Liga de la Construcción, los promotores privados y la CICE, la Liga del Este. En este sentido, a nosotros obviamente...
5: O sea que la Cámara de la Construcción quedó afuera.
8: La Cámara de la Construcción lo que plantea era honrar los acuerdos, lo que plantea es honrar el acuerdo o el proceso que veníamos avanzando sobre este tema, y que por lo tanto, inclusive se planteó ayer en la reunión que tuvimos convocada por el ministro de Trabajo, de que en definitiva esta gremial empresarial tiene disposición a seguir negociando y seguir avanzando sobre un convenio colectivo.
5: Para bajar a tierra, Richard, nos están escuchando los laburantes de todos lados, están en la salud, el que está dando clases, no sé si está escuchando Carve, pero se levanta tempranito. ¿Cómo es el planteo? El obrero de la construcción trabaja 44 horas semanales, o sea, trabaja de lunes a viernes más el sábado, ¿cuántas horas?
8: Nosotros tenemos hoy un régimen horario. Nosotros venimos en el 2008, acordamos una reducción de la jornada, que trabajábamos 48 horas, pasamos a 44 horas semanales.
5: Ahí está.
8: Que se distribuyen, generalmente se distribuyen 9 horas de lunes a jueves y 8 horas el viernes. Y ahí completamos las 44 horas semanales.
5: Bien.
8: Lo que estábamos planteando ahora, ir a un proceso gradual, en la cual pudiéramos ir, ¿verdad?, descontando horas por año para llegar al fin del convenio con un régimen de 40 horas semanales.
5: 8 horas por día de lunes a viernes, está bien, lo explicaste muy bien, yo pensé que había horas el sábado, no, está bien.
8: Esa puede ser una variable, ¿no?
5: Claro.
8: Pueden haber otras, pero esa podría ser una variable de ir descontando por año una hora, y que al final del convenio termináramos trabajando 8 horas de lunes a viernes, y que por lo tanto para nosotros era una propuesta de salida, de recibo,
5: claro,
8: en el sentido que se generaba, porque nunca nos imaginamos nosotros de que esta propuesta se iba a dar de un día para el otro, porque conocemos la industria, porque conocemos, sabemos cuál es el impacto que esto tiene, y por tanto somos conscientes de que para que esto fuera posible se tenía que pensar en un periodo determinado y diferente a lo que habían sido los periodos o los tiempos de los convenios anteriores. Sobre esa base que habíamos venido trabajando, ¿verdad?, y que en el día de ayer, bueno, hubo un revés en este sentido que hace retroceder no solamente en este punto, sino también todo lo que tiene que ver con los ajustes salariales y los otras propuestas que hacen a la plataforma que nosotros presentamos el 28 de mayo pasado.
6: Esto, la pelota ahora está en la cancha de las gremiales empresariales, y si esto no sale, el conflicto sigue. Estoy razonando en voz alta. ¿Cómo avanza esto?
8: Sí, nosotros lo que planteamos ayer, inclusive en el ministro presente, es de que en definitiva a nosotros nos preocupa, porque lo mejor que le puede pasar a la industria es tener un acuerdo de esta característica, tener convenio colectivo, porque eso marca reglas de juego claras, genera posibilidad de estabilidad, da tranquilidad para aquel que quiera venir a invertir a la industria de la construcción, con la importancia que tiene esta industria en la economía nacional, departamental y todo lo demás. Esta situación yo creo que no le hace bien a nadie, y obviamente de que una negociación donde se venía avanzando y donde de un día para el otro, ¿verdad?, hay un cambio radical de esta característica, ¿verdad?, que nos preocupa, y que obviamente es el sector empresarial en el cual yo considero de que tiene que mover en ese sentido.
5: Aparentemente hay una discrepancia entre la Cámara y el resto, ¿no?
8: Sí, yo ahí no quiero opinar, pero en definitiva lo que sí es cierto, lo que sí puedo afirmar, es de que en el día de ayer, después de que estas tres gremiales presentaron esa propuesta, se levantaron de la mesa, ¿verdad? Y que en definitiva, que la única que quedó en el ámbito fue la Cámara de la Construcción. Hoy estamos convocados todos nuevamente, aspiramos de que estén todas las gremiales, ¿verdad?, en la negociación, y bueno, en definitiva, nosotros lo que vamos a hacer es defender lo que teníamos acordado con el sector empresarial, si bien es cierto que hasta que no está acordado todo, no hay nada acordado, pero que en definitiva nos parece, no nos parece serio de que, habiendo avanzado en uno de los temas centrales de la negociación, de que hoy se ubique una propuesta regresiva.
5: Seguramente incide, no es lo mismo, pero está todo vinculado, Richard. El Zunca se ha movilizado, y aquí en el informativo nos hemos sorprendido por lo que ha pasado en algunos casos en Punta del Este, creo que también en algún otro lugar. Se interrumpen los rellenados de las losas, del rellenado de hormigón, que yo tengo entendido eso no pasaba en otras movilizaciones del Zunca, en los momentos más álgidos, en otras épocas, bueno, se suspendía la tarea del llenado de la losa, pero no se interrumpía en el medio. ¿Qué está pasando ahí?
8: Bueno, mira, nosotros las medidas de paro son las últimas medidas que tomamos. Acá lo que hay que tener en consideración de que la industria lleva hoy más de 4 meses sin convenio colectivo. Y que en definitiva, ¿no?, más de 11 reuniones que hemos tenido en el ámbito formal, más reuniones bipartitas que hemos tenido con el sector empresarial, ¿verdad?, generó una condición de mucha lejanía. En ese sentido, lo que nosotros tenemos determinado como sindicato, ¿verdad?, y que eso nosotros lo hemos hecho público, son asambleas no coordinadas con paros departamentales, con la intención de generar la posibilidad de acercamiento y de acuerdos y tener nuestro convenio colectivo. En este sentido, nosotros no tenemos determinado, ¿verdad?, expresamente los cortes de hormigones. Sí, lo que nosotros definimos en la movilización del 1 de julio fue que íbamos a una instancia de profundización de las medidas, sosteniendo los paros, las asambleas no coordinadas y los cortes de suministros a la industria. Obviamente de que esto, somos conscientes de que en definitiva esto tiene una consecuencia, tiene un perjuicio, pero también es cierto de que muchas veces, ¿verdad?, el levantamiento o la suspensión de las medidas también dependen del sector empresarial en función de las respuestas que van dando y la posibilidad de ir acercando en la negociación. Y con esto no estoy diciendo de que pretendemos de que se nos diga todo que sí. Lo que estoy diciendo de que han habido posturas empresariales en la cual han llevado al sindicato, a los trabajadores, a intensificar las medidas. Para ponerle un ejemplo, nosotros en la primera reunión que tuvimos por consejo de salario. La postura empresarial fue de que en definitiva a partir de la ley existente que se eliminó la ultraactividad, se pretendió de que en esta negociación partir de punto cero, ¿verdad? Y que tuviéramos que discutir todo de vuelta. Entonces, en este sentido, o sea, hay también algunas posturas empresariales que en la medida que cuestionan.
5: Pero discúlpame, en ningún caso se plantea retroceder. Lo que está en discusión es la aspiración del Zunca de ir de 44 a 40 horas. Eso está claro.
8: Estuvo planteado el 6 de mayo en la primera reunión la pretensión empresarial, que era que esta negociación partiéramos de cero, ¿verdad? Eliminando la ultraactividad. Usted sabe bien de que esto fue discusión y fue un planteo de la administración de gobierno anterior, y que a partir de ahí lo que se planteó en la primera reunión fue que la negociación partía de cero. ¿Esto lo pudimos solucionar? Sí. Después de un mes, ¿verdad?, de negociación, se pudo firmar un acta donde acordamos que mientras durara la negociación, ¿verdad?, todos los beneficios anteriores se mantenían.
6: Correcto. Ferreira, a veces nos dicen, y por eso lo queremos consultar, que la filial, por decirlo de alguna manera, de Maldonado y Punta del Este es como que es un ente autónomo, que no corre por los mismos carriles que tiene el Zunca, las directivas del Zunca, como que se deslindan permanentemente de lo que pueden ser directivas nacionales.
8: No, nosotros somos un sindicato único nacional, donde tenemos departamentales o filiales en los 19 departamentos, ¿verdad? Y, en definitiva, Maldonado es una filial nuestra y que está representada en la mesa de negociación, está representada en la delegación de Consejo de Salario. Y lo que estamos haciendo en Maldonado también lo estamos haciendo en cuanto al plan de acción en los 18 departamentos restantes. Acá no hay ninguna diferencia en ese sentido con los compañeros o compañeras de Maldonado. Son parte de la organización sindical, se vienen movilizando en función de lograr su convenio colectivo, nuestro convenio colectivo.
6: Han tomado medidas más extremas que en el resto del país, incluso que en Montevideo, ¿no?
8: Bueno, capaz que Maldonado, por su característica y por la concentración y por definitiva la inversión que hay, capaz que tiene más resonancia que Artigas, Rivera u otro departamento.
6: ¿A qué hora es la reunión de hoy, Ferreira?
8: La reunión de hoy es de 10:30 en Adinatra.
5: Bien, gracias por estos minutos. Nos está mandando mensajes de oyentes. ¿Hay preocupación en el resto de los laburantes? Porque el Zunca es un sindicato muy poderoso y los ingresos de la construcción hoy por hoy son buenos, Ferreira. Mueven el comercio, mueven la gastronomía, mueven por todos lados, ¿no? Así que
8: sí.
5: Ojalá pueda...
8: La preocupación es de todos y que en definitiva vamos a hacer los esfuerzos necesarios para que poder avanzar y poder resolver en el menor tiempo posible.
6: Richard Ferreira, presidente de Zunca, gracias.
8: Que pasen bien.
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0: Es... Algunos dicen que el John Lennon uruguayo.
1: Mandrake.
0: Mandrake y los druidas están pasando los días. Claudio Cardoso nos decía desde Buenos Aires que regía allí una alerta amarilla en parte de la provincia de Buenos Aires. Una alerta naranja. Una alerta naranja por la posibilidad de granizadas y tormentas muy intensas. Esto se estaba anunciando por el Sistema Meteorológico Nacional Argentino hasta hace poco rato. Ya no quedan refugios.
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1: Se desarrolló esta semana el Congreso LATAM Renovables. Bueno, ¿y qué implica esto? Bueno, Uruguay, la energía que usted ahora está usando para escuchar Carve, para iluminarse, para, bueno, ahora cada vez más autos eléctricos, ¿no? Es casi 100% renovable. Hay un respaldo térmico cuando, obviamente, hay un pico de demanda o por alguna circunstancia la hidráulica, la eólica, que es la mayoritaria, la biomasa o la solar, bueno, no completan del todo, se prende alguna central térmica, básicamente Punta del Tigre, pero prácticamente el 100% de energía renovable o 98%. Es un logro, Uruguay lo ha hecho porque, bueno, ha construido un marco para eso. Y los expertos se juntaron en el LATU esta semana para abordar varios temas. Y lo vamos a profundizar, porque eso después tiene que ver con la tarifa, el bolsillo, las empresas, lo que usted paga por la electricidad, las oportunidades que da la energía renovable. Vamos a recibir con mucho gusto a Marcelo Mula, que es vicepresidente de la Asociación Uruguaya de Energías Renovables. Marcelo, gracias por estar en Carve. Buen día.
3: Buen día, Miguel, Nicolás. Buen día, audiencia. Un gusto estar con ustedes.
1: Tenemos unos minutitos para temas muy importantes. Por un lado, hay algunos cambios que tienen que ver con el marco regulatorio y la posibilidad de contratos con generadores. ¿Cómo es la cosa?
3: Sí, bueno, les pongo un poco de contexto. Estos dos días se hicieron el Congreso LATAM Renovables, que es un congreso que se hace ya 12 años seguidos, ¿no? Y que ha tenido, uh-huh, es como el punto de encuentro del sector de energía en Uruguay, no solo de energía renovable.

0: idea estaba en la apertura de la ministra de Energía, el ministro de Ambiente, claro, presidenta de UTE, de ANCAP, directora de Energía, solo por hablar de autoridades, todo el espectro, digamos, privado y sobre todo consultores internacionales. Es un lugar que nosotros, que digamos, sabemos del tema, nos sentamos a aprender, ¿no? Es un entorno de
1: intercambio, claro.
0: Y en ese contexto, les digo que estamos entrando en la era de la electricidad. Ese fue un poco el leitmotiv del encuentro. Y por primera vez, digamos que se habla más de temas económicos que temas, como se hablaba antiguamente, de las energías renovables por el tema ambiental. Uh-huh. Hoy en día las energías renovables pasan a ser, tienen el driver, o son motivadas porque realmente son más económicas que el resto de las fuentes de energía. Y eso a Uruguay les abre un montón de oportunidades, ¿tá? Porque Uruguay ya hizo la transición energética de la matriz eléctrica hacia las energías renovables y las nuevas industrias, los nuevos emprendimientos, los nuevos consumidores de energía, de energía eléctrica. Entonces, en ese marco es que tú, como bien decís, se hizo un anuncio que para nosotros fue muy muy muy importante por parte de la ministra de Energía, fue refrendado por la presidenta de UTE y la directora de Energía, que después de 12 años van a volver a aparecer en Uruguay licitaciones para contratar energía renovable al sector privado, es decir, para desarrollar, construir y UTE va a comprar energía en modalidades de contratos a largo plazo, como se había hecho por allá por el 2013-2014. Eso para nosotros es muy importante porque, primero, reconoce un atraso en inversiones en el sector de energías renovables, dicho por la ministra en la apertura, uh-huh, y porque esto habilita, la oferta habilita a la nueva avenida de demanda de energía eléctrica en estos data centers, en estos posibles fábricas de combustibles sintéticos, con el tema del hidrógeno. Uh-huh. Pero bueno, en todo ese mundo fue que se movió el Congreso y eso te diría que fue uno de los anuncios más importantes para nosotros. Estamos hablando que anunció 500 megavatios de acá al 2030 que necesitamos instalar. Para tener una idea, 500 megavatios de energía solar es el doble de lo que ha instalado hoy. Hacerlo en 5 años.
1: O sea, más que un cambio regulatorio, a ver si te entiendo, Marcelo, es que el gobierno políticamente vuelve a abrir la posibilidad de contratos con... Que siempre estuvo la posibilidad. El tema es que UTE a veces como que se larga sola a invertir ella misma. Ahora se como que... Bueno, se vuelve, como vos bien lo explicabas, a habilitar contratos con inversores.
0: Exacto, no es un cambio regulatorio, sino es un cambio de política energética. ¿Pa? Básicamente es eso. Claro. Digo, han pasado los gobiernos, las inversiones, claro. Nosotros muchas veces hablamos de la primera transición y nos golpeamos el pecho, pero del 2018 que no se instalaba potencia renovable, recién el año pasado, con parques de UTE propios, se hizo algo de solar. Pero hay un atraso muy... No es que haya un atraso, evolucionó tanto la demanda a nivel mundial. Hoy en día, para hacer una idea, una consultora que estuvo exponiendo, McKinsey, decía que está tan grande el crecimiento de la demanda eléctrica a nivel mundial que, por ejemplo, desde que están los data centers en 2010 hasta la fecha, surgió en consumos energéticos un nuevo Japón. Es tremendo.
1: Es un ejemplo buenísimo. No, y lo que está haciendo China con el tema de la inteligencia artificial, dicen que demanda energía, que es una cosa abrumadora. Para bajarlo a tierra, acá está el tema del costo, como esos contratos, porque digo, una persona invierte en un parque solar para tener una rentabilidad. Vos mismo lo decías, estos son temas económicos. Tenemos poquito tiempo y que quería atar eso con lo de GIF. Porque allí el ingeniero Perroni presentó el costo del abastecimiento de la demanda, ¿verdad? Con toda esta energía que se provee. Bueno, ¿cuál es el costo de un megawatt hora en Uruguay? Esa es una gran pregunta. ¿Qué surgió ahí en el Congreso?
0: Bueno, el costo de la energía hay que separarlo, lo que paga el nosotros como usuarios, uh-huh, y después el costo de abastecimiento, claro, ¿no? Costo de abastecimiento en Uruguay después del cambio de la matriz eléctrica a fuentes renovables autóctonas, que no dependemos del petróleo, uh-huh, UTE se ahorra, digamos, en compra de energía $500 millones al año. Entonces, después, eso, ¿cómo va la tarifa? ¿No va la tarifa? ¿Por qué es caro en Uruguay? Es un tema más bien de política en Uruguay. Los dividendos de UTE, en vez de ir para bajar la tarifa, van para rentas generales, para otros programas, ¿no? Pero eso es un tema. El otro es el tema que Uruguay, ¿a qué costo le podemos ofrecer energía a un gran emprendimiento electrointensivo como puede ser un data center o puede ser una fábrica de combustibles sintéticos como GIF? Ahí te diría que el costo que ahora es público, que llegó, rondan en, más o menos en los $45 el megavatio hora, fue un poco lo que acordaron entre UTE y GIF, y yo creo que las licitaciones de UTE que van a contratar energía privada van a andar en ese entorno, más bien cercano a los $40, tal vez es un poco el costo de energía. Tú me decís, ¿es caro, es barato, es Uruguay está competitivo en eso? Te diría, sí, estamos competitivos.
1: Es bastante decir, más bajo de los primeros contratos, ¿no?
0: Y sí, los primeros contratos que fueron de 2013 andaban por el entorno de los $100. Pero bueno, las tecnologías han evolucionado, en ese momento era el precio que se pagaba en el mundo, lo que pasa es que la energía solar ha bajado, ustedes ven las gráficas, a un ritmo brutal. Es la energía, es la fuente de energía, la energía solar fotovoltaica, ¿no? Claro. La fuente de energía que más se instala en el mundo para generar electricidad desde hace ya varios años, y es la más barata. Entonces, obviamente que los contratos van a pagar energía más barata, y eso es lo que tratamos nosotros que poder aprovechar para poder atraer las inversiones. Pero bueno,
1: como experto, Marcelo, si firmo con GIF, ¿puedo abastecer Google después o me quedo sin enchufe?
0: No, te quedas sin enchufe. Es decir, hoy en día con lo que está en Uruguay no alcanza. Entonces, justamente, un poco lo que se veía en el Congreso, nosotros tenemos perspectivas, capaz que de acá al 2040 tenemos que duplicar nuestro parque generador.
1: Pero entonces me está diciendo que capaz que, justamente, y ato con lo que decías al principio, el gobierno está viendo que no le da para todo y dice, bueno, vamos a generar más y después veo... Si ahí sí firmo con GIF y tengo que cumplirle a Google también, que Google ya está lanzado.
0: No, son dos cosas distintas. Estos 500 megavatios que se anunciaron es por el crecimiento vegetativo de la demanda. Ajá. Como tú bien decías, autos eléctricos, la demanda energética, y sobre todo eléctrica, crece más que la economía en el mundo ahora, crece por arriba del 3%. Entonces vos tenés que seguir incorporando energía al sistema.
1: Está claro. Entonces,
0: A otra cosa son cuando hay proyectos, por ejemplo el de GIF o los de Google, lo que se abrió es, bueno, vengan con nueva demanda y al mismo tiempo que construyen las fábricas, se construyen nuevos parques solares. Claro. El tema es que todo eso tiene que estar interconectado a un sistema eléctrico bastante complejo, pero está esa posibilidad y de hecho creo que fue un poco el gran aterrizaje de decir, bueno, nosotros no podemos depender que UTE invierta para suministrar energía a todos los nuevos emprendimientos porque es inviable y surgen, aparte de lo que yo te comenté, mecanismos nuevos de decir, bueno, viene la demanda, que vengan, viene la oferta, la demanda, que venga la oferta también de energía asociada al proyecto. Un poco Google también, va un poco por ese lado, ¿no? Uh-huh. Ellos se instalaban, pero necesitaban instalar 2 gigavatios de nueva potencia renovable. Para hacer una idea, es casi lo mismo que está instalado hoy de energía renovable en Uruguay. Entonces, para que sea, esa es la importancia que creo que nos tiene que dar a nosotros, más allá que se hablaron de otros temas, habló de de otros temas muy importantes, es conceptualmente Uruguay está posicionado para poder recibir esas nuevas inversiones, lo que tenemos que sí habilitar es poder que los privados puedan desarrollar energía para poder vendérselo a esas nuevas empresas y UTE siempre en el medio como agente de articulador porque las redes eléctricas son las que son, ¿no?
1: Es un monopolio natural, lo interesante, esto es un punto de vista personal, que fortalezca la interconexión, lo ha hecho, se va cerrando el anillo, tenés mejores posibilidades, tenés la gente del agro que quiere regar más barato, entonces bueno, UTE tiene que fortalecer la red y bueno, jugar con la inversión de los empresarios, de la gente que viene del exterior o locales para sumar energía. Parece un modelo lógico, a veces hay como que tire y se afloje, pero me parece que el rumbo es claro porque es un monopolio natural. Vos no vas a tener dos empresas que te lleven el enchufe a tu casa o a tu empresa, ¿no?
0: Yo te diré el titular, pero se habló también de política energética, de la Dirección de Energía está trabajando para hacer un acuerdo multipartidario, porque hay un acuerdo vigente al 2030, hay que llevarlo al 2050 y se va a poner a discusión el año que viene. Creo que también es una cosa muy buena, porque la política energética se pretende que siga siendo una política de Estado. Pero por decir algo, el ministro de Ambiente en la apertura ayer anunció que se firmó un decreto para el uso de los residuos para generar energía eléctrica. Uh-huh. Esas son señales que nosotros no veíamos de hace muchos años. Entonces yo creo que va decantando.
1: El día que hagan un incinerador en Montevideo, ahí sí que va a haber menos basura. Va todo para hacer plata quemando basura, como hacen todas las grandes
2: ciudades. Tabaré Vázquez prometió en la campaña del 89, Tabaré Vázquez prometió energía en base a la planta de Felipe Cardoso. Bueno, ya pasaron 36 años.
1: Marcelo Mula, vicepresidente de la Asociación Uruguaya de Energías Renovables. Un gustazo, felicitaciones por el Congreso, muy interesante, y seguimos atentos a las novedades.
0: Gracias por el espacio, un abrazo a los dos.
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Muy buenos días, ¿cómo están? Bienvenidos y bienvenidas a Todo Cambia. 19 de las 9 de la mañana de este viernes, 31 de julio de 2026. Último día de la semana, último día del mes de julio. ¿Cómo están? ¿Cómo andan? Ya sé, esperando la tormenta, ¿no? Hace rato que está como que parece que se viene, parece que se viene. ...16 grados la temperatura en Rocha en este momento, según nos dice Inumet. 24 va a ser la máxima de la jornada. Nuboso, periodos de cubierto ventoso. Para la mañana, algo nuboso, periodos de nuboso, probable formación de tormentas y ventoso para la tarde-noche del día de hoy. Vientos del noreste al norte, entre 30 y 50 kilómetros por hora, es lo que dice Inumet para Rocha, para la capital departamental, con rachas que pueden ir entre 60 y 70 kilómetros. En este momento la humedad es del 88% y 12 kilómetros la visibilidad. Hay una advertencia por tormentas fuertes, pero bueno, no es para la zona de aquí. Esto es para el oeste del país. Advertencia amarilla por tormentas fuertes para el oeste del país. AccuWeather nos dice que en La Paloma tenemos 15 grados de temperatura, que 20 va a ser la máxima de la jornada. Nubes y sol, con viento en la mañana, con brisa en la tarde. Incremento de nubosidad, cálido con viento al anochecer, luego lluvia ocasional y una tormenta con brisa para la tarde-noche del día de hoy. 17 la mínima para esta madrugada. Va a estar pesado, ¿no? Calor. Raro, húmedo. El viento del noreste en La Paloma a 30 kilómetros por hora con ráfagas que podrían llegar hasta los 54 kilómetros por hora.

Desmejora hoy viernes con lluvias y tormentas que se extienden al sábado. El domingo baja la temperatura. Esto lo dice Nubel Cisneros, meteorólogo de Subrayado. Prevé tiempo muy inestable hoy viernes con lluvias y tormentas desde la tarde-noche. El sábado sigue con mal tiempo y mejora de tarde. El domingo baja la temperatura. De acuerdo al informe de Nubel Cisneros, la mañana de hoy viernes se presenta fresca y ventosa con gradual aumento de nubosidad y humedad. En la tarde se mantendrá el tiempo templado a cálido con vientos moderados del sector norte y abundante nubosidad, mejorando hacia la noche por el suroeste y litoral con tormentas y lluvias aisladas.

Todo Cambia te acompaña hasta las 12. Vamos a andar por aquí, por el aire de la 102.1, compartiendo, disfrutando la mañana. Además de escucharnos por el 102.1 del dial, nos pueden escuchar por nuestra página web, lapalomafm.uy. También pueden hacerlos del teléfono, compu o tablet, utilizando cualquiera de las aplicaciones para escuchar radio online. Se pueden comunicar con el programa a través del 091-006757, que es nuestro número de WhatsApp. 091-006757. Se comunican con el programa, con la radio y también con toda la comunidad.

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0: Muy bien, y la semana y el mes cierran en la pizarra del Banco República con las siguientes cotizaciones. El dólar, 39 pesos en la compra, 41.40 en la venta. El euro, 44.08, 48.92. El peso argentino, 0.02 y 0.20. Y el real, 7 pesos en la compra y 8.70 en la venta.
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0: Y arrancamos la programación musical del día de hoy, 31 de julio. Música relacionada al día de la fecha. Muy buenos días para todos y muy buenos días para todas.

R.E.M. arrancando musicalmente el programa del día de hoy. Porque hoy, 31 de julio, cumple 68 años Bill Berry, baterista fundador de la banda. Nacido como William Thomas Berry, nació en Minnesota, pero se crió en Georgia, donde conoció al bajista Mike Mills cuando ambos estaban en la escuela secundaria. Años más tarde, junto a Michael Stipe y Peter Buck, formarían la banda R.E.M. en la ciudad universitaria de Georgia en 1980.

Mucho más que baterista, Billy fue uno de los integrantes con mayor peso creativo dentro de la banda. Además de tocar la batería, participaba en guitarras, bajo, piano, mandolina y coros. También fue coautor de varias de las canciones más importantes de la banda, como por ejemplo esta que estamos escuchando, Everybody Hurts.

68 años cumple hoy baterista de R.E.M., Bill Berry. El 1 de marzo del año 1995, durante un concierto en Suiza, Berry sufrió un aneurisma cerebral sobre el escenario y se desplomó en plena gira del álbum Monster. Fue operado de urgencia y logró recuperarse, pero esa experiencia cambió su vida y su forma de ver la vida. 2 años después, en 1997, anunció su salida de la banda para dedicarse a una vida mucho más tranquila. Y se fue del rock al campo. Tras dejar la banda, se mudó a su granja en Georgia, donde se dedicó durante años a la agricultura y mantuvo un perfil muy bajo.

40 de las 9 de la mañana. 091-006757, nuestro número de WhatsApp. Ya van llegando mensajes. Buen día, ¿cómo anda Bruno? Adelante, pase. Mucho viento por acá. No mucho zarpado, pero hay viento bastante. Sí, por ahí, por Montevideo también. Bueno.

Bueno, le mandamos saludos al baterista de IREM que debe estar en su granja escuchándonos por La Paloma FM. Uy, retirado de los escenarios. Viviendo de las regalías de las canciones.

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1: Dejamos atrás el saludo cumpleañero y nos metemos de lleno en el Tropi Viernes. Por fin es viernes.

0: Tropi viernes, hoy solamente cumbia, salsa, merengue, plena, reggaetón, bachata. Solamente música tropical.
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mezcla de vallenato, pop, rock. Años después también se convirtió en un éxito en pistas bailables de Uruguay gracias a la versión de Chacho Ramos. Buen día, mi gente, qué vientito, yo quiero una del Chacho, mueva, mueva, dice por acá Ana. ¿Cómo anda, Ana? Le pasamos al Chacho, cómo no.

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0: El cumbianchero ideal para este tropi viernes lo pedían al Chacho.
1: Mira qué sabroso. ¡Uy! Llévala para allá.
0: Hoy es el día de la palta, nos dicen por acá.
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0: El día de la palta, mire usted, el día del aguacate. Qué rica la palta, vos. La palta tiene el superpoder de pasar a estar verde a pasada, en un pestañeo.

0: Bueno, hoy 31 de julio es el día de la palta, ¿eh?
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0: Feliz día a todas las paltas que andan por ahí por la vuelta.
1: 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Oye, mujer.
0: Se puso de moda hace un tiempito la palta, ¿no? Yo me acuerdo cuando era chico, no había palta en todo como ahora. Me acuerdo que cada tanto mi abuela llevaba una palta y la comíamos como mirando, ¿y esto qué es? Bueno, la palta es rica en grasas monoinsaturadas, fibra, potasio, vitamina E y folatos, por lo que suele asociarse con una alimentación saludable.

A ver si encuentro una palta linda hoy. Están todas verdes las paltas que vi por la vuelta. Si alguien tiene el pique de donde hay buenas paltas, avise.

Hoy viernes 31 de julio a las 12 horas en Casa del Mar es el lanzamiento de la temporada de ballena 2026 y la inauguración de la ruta de la fauna marina. Instancia que dará inicio a la temporada de avistamiento de ballenas. Si usted bajaba y no veía ballenas, era por eso. La ballena estaba esperando que les dijeran: está habilitada la temporada de avistamiento. Ahora sí, se pueden dejar ver, ¿eh? Están todas esperando a Rubito ahí, que hable.

0: 6 minutos pasan de las 10 de la mañana, tenemos que hacer una tanda, che. 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

0: Hoy en el Tres María va a estar nuestra querida amiga Ana Prana. Junto a la Hipertónica.
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0: 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La Hipertónica, banda de candombe, que llega con un repertorio de temas propios para, bueno, una noche llena de ritmo.
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0: Invitada a...

0: Buen día, Fran. Me imagino a todas las ballenas en el medio del océano esperando a que les den la entrada a la paloma. Bueno, señor, no se burle.
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0: Ya hace tiempo que están las ballenas por ahí dando vueltas, hace rato. Es protocolar lo del lanzamiento de la temporada. No es que las ballenas se van a enterar y van a empezar a venir. Van a decir, uy, dale, dale, que Rubito ya está por lanzar la temporada, todavía no llegamos. Metele, metele, naden rápido, muchachas.
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0: 10 de las 10, vamos, vamos a la tanda, volvemos enseguida. No se muevan del dial, queda programa para rato, aquí hasta las 12. Estamos por el aire de la 102.1 compartiendo, disfrutando la mañana. Bueno, está, vamos a la tanda.
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Buen día, Fran, dicen por aquí al 091-006757. Me acuerdo que había un árbol de palta en lo de mi abuela cuando era chico y nadie las comía. Las paltas se pudrían en el piso. Bueno, esa es la historia de muchos árboles de palta de antes, ¿no?

Bueno, hablábamos de la palta más temprano, mandaban mensajes diciendo que había árboles de palta y que las paltas se pudrían. Y encontré una nota de búsqueda que dice, desde hace muchas décadas hay paltos en patios y jardines, el litoral, bueno, y algunas zonas protegidas del frío. Era común que una casa antigua tuviera un paltero, aunque la fruta no fuera muy valorada. Incluso hay registros de prensa de 2006 que mencionan que en Uruguay había grandes paltos en casona, así que muchas veces los frutos terminaban pudriéndose porque casi nadie los consumía. De hecho, muchos uruguayos recuerdan haber comido paltas en la década del 80 y 90, pero eran las paltas grandes, verdes y de pulpa más acuosa, no la variedad Hass, la pequeña de cáscara rugosa que hoy domina el mercado. ¿Cuándo empezó el boom? Bueno, el verdadero cambio llegó entre 2014 y 2017. La explosión de Instagram y las fotos de comida, la popularización del concepto de grasas saludables. Y ahí empezaron a llegar montones de palta Hass desde Chile y Perú. Entre 2016 y 2025, las importaciones de palta crecieron un 1.700%, pasando de unas 300 toneladas a más de 5.200 toneladas anuales de palta. 5.200 toneladas anuales de palta a Uruguay.

0: Fernanda Silva, Graciela Bianchi, Andrés Ojeda, Robert Silva, Tabaré Viera, Carlos Cami, Rodrigo Blas y Javier García. Los diputados Juan Martín Rodríguez, Walter Berry, Fernando Ausperg y Álvaro Perrone. Con ellos también el intendente de Rocha, Alejo Umpierres. Traigan ticholos, che.
1: No te lo puedo decir en inglés porque no me sale. Pero te lo quería decir. You are hermoso. Por eso te escribí esto. Escucha.

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1: Buen día, Fran. Feliz Tropi Viernes. Buen día, buen día. Feliz Tropi Viernes. Pase, acomódese.
2: Bien, bien. Por eso te escribí esto. Escucha.
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1: Vamos a escuchar al señor Marcos Antonio. Tu amor me hace bien.

Los Ángeles Azules y Emilia. Bueno, vamos a jugar, es muy rapidito. Es un audio de 3 segundos. Vamos a escuchar algo y tienen que decir quién hace este sonido. Va a ser bastante extraño, ¿eh? No se asusten. Hace unos días me dijeron al 091-006757, cuando estamos jugando a adivinar, me dijeron, tenés que poner a este sonido. A ver si lo adivinan. Bueno, ¿quién hace eso? 091-006757. Hay un ahí muy bueno.

Me mataste, Fran, ponelo de vuelta, nos dicen por aquí. Pero es fácil, ¿eh? Bueno, ya va de nuevo, a ver. Está, 091-00-6757.

0: La directora del FMI habló de tomar un poco más de riesgo en políticas económicas y en sector privado, dijo O'Donnell. La directora del Fondo Monetario Internacional mantuvo una reunión con el presidente Orsi en la tarde del jueves y por la mañana estuvo con el ministro de Economía.
1: Bueno, fue una reunión donde la manager director del Fondo Monetario lo que hizo fue trazar el panorama que desde el Fondo Monetario se ve en el mundo en relación a la incertidumbre que hoy está instalada y cómo la incertidumbre es algo que vino para quedarse. Uruguay está en el mundo y que Uruguay sobre todo está siendo invitado a ser un ejemplo en relación a algunas políticas macroeconómicas y a tomar un poco más de riesgos y un poco más de desafíos en la agenda que falta, que es en lo que el gobierno está trabajando. Lo que reafirmó el fondo ahora es que Uruguay en esta área de cooperación con la administración tributaria está siendo tomado no solamente como un área para fortalecer la gestión, sino también un área como un ejemplo que el Fondo Monetario va a usar en otros países, mostrando cómo la fortaleza fiscal y la fortaleza de las instituciones fiscales contribuyen al mejor desempeño económico. Es algo que el Fondo va a tomar como caso, de hecho está usando Uruguay como caso para poder mostrar este tipo de resultados en economías pequeñas de distintos lugares del mundo. La directora enfatizó algo que ayer el presidente del Banco Central le había señalado en su conferencia, algo así como ustedes han resuelto una serie de problemas del 2002 a la fecha, deben dejar de mirar por el espejo retrovisor, deben empezar a mirar hacia adelante, tomando un poco más riesgos, siendo un poco más valientes, tanto en la gestión de las políticas públicas, pero también al sector privado, en términos de no buscar tantos seguros de la política económica y esa agenda de la dolarización, de la desdolarización, mejor dicho, que el Banco Central está promoviendo, y todos los efectos tienen que ver con eso exactamente.
0: Tomen riesgos, ¿no? Total, después yo no voy a estar acá para hacerme cargo de los riesgos que ustedes toman. Divina la directora del Fondo Monetario Internacional diciéndonos que tomemos riesgos. No, tomen riesgos, total. Yo me voy en mi Mercedes-Benz para casa. Dos condenadas por estafa con cuento del tío. Le robaron a la víctima $25.300 y $1.394.000 y joyas de oro. Una mujer de 77 años fue engañada con una llamada telefónica falsa. Las responsables de la maniobra fueron identificadas y detenidas. La policía logró recuperar parte del dinero y joyas. Una mujer de 77 años fue víctima de una estafa mediante el cuento del tío. La víctima recibió una llamada telefónica falsa en la que le dijeron que un familiar había protagonizado un siniestro de tránsito en Punta del Este y una de las personas involucradas estaba grave. Entonces, para evitar consecuencias, le exigieron dinero. Concurrió a una entidad bancaria y retiró dinero, el que entregó a una mujer que fue hasta su vivienda ubicada en la calle Yaro de Punta del Este. Luego la víctima recibió más llamadas en las que le indicaron que la víctima del supuesto siniestro había fallecido. Fue entonces que la mujer le entregó joyas de oro a otra mujer que se presentó en su casa. Además, realizó depósitos bancarios por unos $400.000. El caso ocurrió el 10 de julio, tras recibir la denuncia personal del Departamento de Hechos Complejos de Zona Operacional 5 de la Policía de Maldonado, junto a la Fiscalía se hicieron cargo de las actuaciones. La investigación logró identificar a las responsables, quienes fueron detenidas el miércoles 29 durante allanamientos en sus domicilios. El procedimiento contó con el apoyo de la Guardia Republicana y la Dirección General de Información e Inteligencia Policial. En los allanamientos incautaron $1.600, $9.380, varias joyas, pelucas artificiales y un celular. Fábricas Nacionales de Cerveza solicitó extender por un mes más el seguro de paro para los trabajadores de la planta de Minas. Mientras tanto, continúan las negociaciones por el impacto de la pérdida de competitividad registrada en los últimos años.
2: A fines de junio, la Fábrica Nacional de Cerveza comunicó el inicio de una revisión general de todas sus operaciones, que incluyó la planta de Minas y la de Montevideo, así como la cadena de comercialización y distribución. La decisión se tomó por la pérdida de competitividad registrada en los últimos años. En ese contexto, se anunció el envío al seguro de paro de parte de los trabajadores de Minas en julio y la apertura de mesas de negociación tripartitas. Ahora, FNC comunicó que esos espacios de negociación continúan abiertos y que solicitó una extensión del seguro de paro por un mes más, mientras continúan las conversaciones. Por otra parte, en el caso de la planta de Montevideo, tras realizarse la parada anual durante julio, se anunció que la producción se retomará el 1 de agosto, como estaba previsto.

0: Gobierno firmó decreto para que quede sin efecto cobro de timbre de Caja de Profesionales para consultas médicas. La Caja de Profesionales había resuelto cobrar timbres a todas las consultas médicas desde el 1 de agosto, pero no entrará en vigencia.
1: La decisión que habíamos anunciado, se estaba comentando que se iba a tomar esta decisión, se procuró tratar de recomponer, de que se quedara sin efecto la resolución que se había tomado anteriormente. Y bueno, como no hubo consenso con los integrantes de la caja, lo que hubo necesidad de colocar es un decreto a los efectos de que también, tal como lo dijeron otros integrantes del gobierno, no sean los sectores más débiles o los que más requieren de los servicios de salud los que estén pagando esta situación. Por tanto, hay un decreto que vuelve todo a la situación anterior. Y seguramente va a haber que ponerle más cabeza y más pienso para ver cómo se revierte y cómo se genera que ingresen los recursos que se están necesitando en toda la previsión social, también en esta caja.

Bueno, INUMEC actualizó el aviso especial a la población por tormentas muy fuertes y puntualmente severas. A partir de la tarde del viernes 31 se esperan tormentas fuertes, puntualmente muy fuertes, que en la madrugada del sábado 1 de agosto afectarán a gran parte del país. Durante la tarde del viernes 31 de julio se esperan tormentas fuertes, puntualmente muy fuertes en el litoral oeste y centro-sur del país, advierte Meteorología. En tanto, en la noche del viernes 31 de julio se prevén tormentas muy fuertes, puntualmente severas, que ingresarán por el suroeste y se desplazarán durante la madrugada del sábado 1 de agosto hacia el noreste, afectando el resto del territorio.

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1: Un minuto pasa de las 11 de la mañana. Seguimos con el Tropi Viernes. Bueno, unos cuantos aciertos van llegando, Soy Luis, el personaje es... Muy bien, Luis, sí señor. Buen día, sí, es ese, muy bien.
2: Un besito de lo vaguito.
1: Santi nos dice esto. Muy bien, Santi. Pero el amigo Allen apareció, ¿cómo anda? Buen día, Francisco, espero que andes bien. Están bravas las pestes, hay que cuidarse. Hay que cuidar. Yo me agarré una gripe que me dio una paliza. Exactamente, señor, es ese que usted manda. Muy bien. Por acá mandan otro. Sí, señor. Pero más aciertos que van llegando. Qué fácil,

0: tontito. Broche de oro para este nuevo bloque en Todo Cambia con Amor de Vago. 4 de las 11 de la mañana. 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
1: Abajo el foquito es aquí, acá hay fuego. ¿Dónde está la bronca y el bardo? Ahí, a ver si como la...
0: Bueno, estamos jugando a adivinar muchos aciertos, por suerte. Estamos jugando a adivinar de dónde es, qué es este ruido, esto, qué clase de cosa es esto. ¿Quién hace esto? ¿Quién hace eso? 091-006757.

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Nos comparten una fotito por aquí de un perro Doberman que se perdió en la paloma. Es un Doberman cachorro que no tiene las orejas cortadas. Sí tiene la cola cortada, pero no las orejas.

Hay un teléfono 098-136149. 098-136149. Se perdió perrito Doberman en La Paloma, cachorro. No dice el nombre, nada.

0: Bueno, vamos a la tanda, volvemos enseguida.
1: No es lo mismo un beso normal, un besito de lo vaguito, un abrazo y bien despacito, y con banda de ganas de amar.
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La Rosalía, dicen por aquí al 091-206757 que por un DNU, un decreto de Milei, parece que no la quieren dejar entrar a la Argentina. No creo que puedan. Con la excusa de la campaña anti-argentina, Milei firmó un nuevo DNU anti-inmigrantes. El gobierno publicó en la medianoche un decreto que pretende prohibir el ingreso al país y expulsar a quienes considere responsables de la difusión de mensajes de odio, discriminación y o violencia contra el pueblo argentino. Che, no voy a decir nada. El gobierno publicó a la medianoche del miércoles un decreto de necesidad y urgencia para expulsar o prohibir el ingreso al país de aquellos extranjeros que incitaren a o dirigieran mensajes de odio, discriminación y o violencia contra el pueblo argentino o directamente ultrajen los símbolos patrios. Tan de víctima, ¿no? A raíz del mundial todos surgieron un montón de victimizaciones.

Dice, bueno, visto que han aumentado considerablemente los mensajes de odio y actos de hostilidad y menosprecio dirigidos específicamente contra el pueblo argentino, su cultura y su identidad nacional. Todo esto por un par de tweets, ¿no? Un par de comentarios en redes sociales que dicen que los argentinos son racistas, que los argentinos no sé qué. Le vino bárbaro. Para empezar a expulsar extranjeros. ¿Dónde dijeron que va a estar el intendente y esa comitiva política? Preguntan por aquí. Están en Israel. Esto es del 29 de agosto del 2026. Importante delegación parlamentaria en Israel. Esto es un informe de la Embajada de Israel en Uruguay y el semanario hebreo Jai. Una delegación de senadores y diputados y el intendente Alejo Umpierres. Sebastián da Silva, Graciela Bianchi, Andrés Ojeda, Robert Silva, Tabaré Viera, Carlos Cami, Rodrigo Blas y Javier García. Los diputados Juan Martín Rodríguez, Walter Berry, Fernanda Ausperg y Álvaro Perrone. Y el intendente de Rocha, Alejo Umpierres. Están en Israel.

Bueno, estamos jugando a adivinar al 091-206-757. ¿Qué demonios es este ruido? ¿Qué rayos es este ruido? ¿De dónde viene? 091-206-757. Bueno, muchos aciertos, ¿eh?

0: Bueno, pedían plena por ahí al 091-206-757. Vamos a irnos acercando de a poquito a la plena. Todavía no,
1: No me digas adiós.
0: Pero nos vamos acercando a los 90 para meter un poco de plena noventera. ¿Les parece?
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0: ¡Wow!

Bueno, últimos minutos de programa para participar del juego. Queremos saber de dónde sale estos sonidos que vamos a escuchar. Me encanta. 091-206-0. 091-206-757.

Buen día, recién me engancho, dicen por acá. ¿El sonido de Mr. Bean? No, no, no. Nunca escuché a Mr. Bean haciendo esa clase de sonidos. Bueno, lo escuchamos la última vez y ya vamos a dar el resultado porque casi estamos terminando el programa. Ya se viene la gente de la ventana. No sé si podría ser Mr. Bean, ¿eh? No me lo imagino a Mr. Bean haciendo eso. A lo sumo, Mr. Bean hacía...

algo. 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Tuve que pagar la vuelta y la placa se... Ya en un ratito hago el sorteo, les aviso por interno a quienes hayan ganado. Se me fue el programa de las manos, ¿eh?

Cerraron tres bocas de venta de droga en La Paloma, 5 condenados. La justicia condenó a 5 hombres tras una investigación por venta de drogas en La Paloma, que incluyó 5 allanamientos de un operativo conjunto entre varias unidades policiales. Durante los procedimientos fueron detenidas 7 personas y se incautaron drogas, municiones, cámaras de vigilancia, balanzas celulares y otros efectos. Un hombre de 49 años recibió 2 años de prisión efectiva, otro de 57 fue condenado a

suenan los Palmeras, el bombón. Bueno, ¿y este sonido? Dios mío.

que también hizo las voces de Porky, del Pato Lucas, de Bugs Bunny, de Silvestre, de Tweety. Un genio. Si será genio que en su tumba tiene una lápida que dice: esto es todo, amigos.

El señor Mel Blanc hizo la voz del demonio de esta maña, que es lo que estábamos escuchando. Bueno, unos cuantos aciertos, por suerte, ¿eh? No es Mr. Bean, no.

En los años 50, casi nadie fuera de Australia sabía cómo sonaba un demonio de Tasmania, que es un animal que existe de verdad. Así que inventó su propio ruido, gruñidos, rugidos, resoplidos, sonidos guturales y el famoso... Mientras giraba a toda velocidad.

Muy bien, 46 de las 11 de la mañana, develado el misterio, el demonio de Tasmania. Creo que esto es todo, amigos. Hay que ser genio, ¿eh? Yo quiero poner en mi lápida, eso es todo, amigos. Lástima que ya lo inventaron.

En mi lápida va a decir, se me cuidan, chau chau. Los quiero mucho, se me cuidan, chau chau, va a decir eso. Ya lo acabo de decidir. Gracias, gracias, gracias. Se me cuidan, chau chau. Muchas gracias por estar ahí, gracias por la compañía, gracias por la buena onda, gracias por participar, che, de verdad. El embole que me agarraría yo si ustedes no participan. Me aburriría como loco acá. Gracias por estar ahí, de verdad, muchas gracias, gracias, gracias. El lunes nos encontramos nuevamente para seguir compartiendo y disfrutando la mañana aquí en el aire de la 102.1. Por favor, reincidan, equivóquense otra vez y vuelvan a sintonizar por equivocación la 102.1. Y nos reencontramos nuevamente el lunes. Ahora les cuento por interno a quienes ganaron. Todavía no hice el sorteo, ¿eh? Disfruten del finde, cuídense del viento, que no se les vuele el peluquín. Agárrense fuerte. Y bueno, y el lunes nos encontramos nuevamente para contarnos cómo estuvo el fin de semana. Gracias, gracias, gracias. Chau, chau.

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1: Buen mediodía a todos. Aquí abrimos esta ventana este 31 de julio, último día de julio, la ventana número 93. Cada vez nos acercamos más a la 100. Estamos a 7 de la 100. Bueno, va a ser un día bastante movidito hoy porque tenemos en vivo varios invitados. Y bueno, vamos a ir medio rapidito. Decir que bueno, los avances de todos los viernes, la ventana, el baúl de la música, la ventana astronómica, la ventana literaria y además todos los temas musicales que siempre que son típicos de nuestro programa. Estamos escuchando al gran Alfredo Zitarrosa con Crece desde el pie, este emblemático tema, y bueno, y vamos a también a tocar, aunque sea de con los titulares, algunos de los temas que están arriba de la mesa. Hay acuerdo en Gaza, leíamos el extenso comunicado del movimiento Hamás, la segunda etapa de los acuerdos y el cese de fuego, que no fue tal. Más de 1,000 palestinos fueron asesinados por Israel durante el cese del fuego, así que no fue tal, entre ellos niños y mujeres también. Pero bueno, está anunciado la segunda etapa del acuerdo. Aparentemente Hamás, por lo que leímos en el comunicado, estaría accediendo al acuerdo, estaría desarmándose. Vamos a ver después qué es lo que pasa, pero vamos a desarrollar esta. Bueno, lo que está pasando en Ceuta, esa localidad española en África, con el tema de la inmigración. Hablábamos aquí aquello de los temas de la inmigración, saber si esto fue a propósito o fue espontáneo. Cuesta difícil creer que fuera espontáneo, aunque estas cosas siempre están latentes. ¿Algún objetivo o alguien está detrás de estos más de 20,000 inmigrantes marroquíes que cruzaron la frontera y ya están? Lamentablemente 12 de ellos no pudieron llegar a España porque se ahogaron, pero bueno, la inmensa mayoría sí está en España, generando todo un problema no solo para el gobierno, sino para todos los españoles, porque el presidente de España tuvo que convocar al ejército para tratar de que la cosa no se transformara en cualquier cosa. Lo cierto es que todo el tema de la inmigración tiene sus bemoles. También, bueno, siguen enfrentándose Estados Unidos y Irán. Irán sigue respondiendo a las provocaciones y a los ataques de Estados Unidos a su infraestructura. Un ataque de Estados Unidos a la isla de Homs provocó la muerte de dos niños y una familia. O sea, no atacaron un objetivo militar, atacaron una vivienda de un barrio residencial ahí en la isla y mataron a una familia. Bueno, como siempre, esto es terror. Este es el terror que pretende imponer Estados Unidos e Israel al mundo. Este es el terror. Esto es terror. Bueno, este tema también, bueno, vamos a estar. Y bueno, como siempre, seguimos escuchando buena música y vamos a la ventana de los recuerdos.

Bueno, muy bien, y aquí abrimos la ventana de los recuerdos. Habíamos quedado el viernes pasado, el día 24 de julio. Pues bien, hoy vamos a comenzar en el 25 de julio. Y el 25 de julio de 1976, acá en nuestro país, es una fecha histórica para el fútbol uruguayo y para una institución en particular y para el entorno que en ese momento vivía nuestro país. Recordar, en 1976 estaba instalada la dictadura cívico-militar en un entorno de ofensiva contra todo lo que estuviera contra la dictadura, ya fueran demócratas y los que tenían diversas actividades que no estuvieran de acuerdo con la dictadura, eran perseguidos, encarcelados, torturados, y si no, se tenía que ir del país. Y en ese entorno se desarrolla el 72 torneo de primera división del Campeonato Uruguayo de Fútbol, en la que participaban, bueno, en ese entonces participaban 14 o 16 equipos, y en 1976 se corona campeón de dicho evento el Club Defensor, Club Atlético Defensor, que en ese momento no, todavía no estaba fusionado con el Defensor, con Sporting, el club de básquetbol de Sporting. Y bueno, el campeonato uruguayo fue un evento histórico que marcó la entrada de Defensor en la historia del fútbol uruguayo. Este torneo fue el 72 de primera división del fútbol uruguayo y se coronó campeón el Club Atlético Defensor. Este título fue significativo porque Defensor fue el primer club en obtenerlo sin ser uno de los dos grandes, equipos, Nacional y Peñarol. La victoria de Defensor no solo cambió la historia del club, sino que también rompió la hegemonía de Peñarol y Nacional en el fútbol uruguayo. Recordar, porque seguramente alguno va a decir que sí, hubo un campeón antes de Defensor, pero no fue en el profesionalismo. Nosotros estamos hablando del profesionalismo. Desde el 1926, que se instaura el profesionalismo, hasta el 26 era el fútbol uruguayo era amateur, y donde además se funda la Asociación Uruguaya de Fútbol, en fin, todo ese periodo. Hubo un campeón que, si no mal no recuerdo, fue Cerro, uruguayo, pero dentro del amateurismo. El primer campeón del fútbol profesional, a no ser Peñarol y Nacional, fue Defensor. Y fue en este año 1976, le ganó la final a Rentistas 2-1, 15.000 personas desbordaron el Francini, la vuelta olímpica la hicieron al revés, ¿verdad? La vuelta olímpica se hace como las agujas del reloj, Defensor la hizo al revés, es decir, le llamaban los rebeldes, al club, a los jugadores del equipo defensorista, al técnico lo tacharon de comunista. No era comunista, eso fue, era una, seguramente era un hombre democrático. El profesor de León era un demócrata, y bueno, ser demócrata implicaba ser comunista, tupamaro, socialista. Esos eran los calificativos que en la época de la dictadura te ponían. Y bueno, sí, es verdad, también la revolución la hizo el profe de León, cambiando totalmente la forma de jugar, la forma de entrenar. Lo cuentan los jugadores, muchas de las anécdotas, las historias que generaron todo ese entorno con el Quico Salomón, con jugadores brillantes, además, que tenían una larga trayectoria. Quico Salomón era el capitán de ese Defensor campeón. Y bueno, lo estamos recordando, una enorme caravana, que esto es, fíjense, estamos hablando de 1976, plena dictadura, represión desembocada de los fascistas, militares, policías fascistas en nuestro país, persiguiendo a todo lo que se moviera. Bueno, Defensor festejó esto con una enorme caravana que no pudieron impedir que se hiciera, y también ahí se escucharon cánticos contra la dictadura, no solo vitoreando a Defensor campeón, sino cánticos con la dictadura en el momento. Así que toda esta connotación tiene el hecho este 25 de julio de 1976, donde Defensor, Club Atlético Defensor, se coronó campeón del 70,
32 Campeonato Uruguayo de Fútbol. Bien, vamos ahora a pasar al 26 de julio, otra fecha, pero no en nuestro país. Tiene connotaciones también históricas muy importantes y por el momento que está viviendo el país donde pasaron estos hechos, hoy tiene enorme, enorme, enorme importancia y esta recordación tiene que ver con el 26 de julio de 1953. Allí un grupo de obreros, estudiantes, algún profesional también, asaltaron el cuartel Moncada en La Habana, Cuba. En esa madrugada, el 26 de julio, un puñado de jóvenes asaltó los cuarteles Moncada y Carlos Manuel de Céspedes. No fue una victoria militar, pero sí el inicio de una epopeya. Aquella acción, liderada por un joven abogado llamado Fidel Castro, se convirtió en el símbolo fundacional de la última etapa de la Revolución Cubana, iniciada en 1868 en un faro de esperanza para toda América Latina. Para Cuba es una fecha madre, la continuidad de una rebeldía que se ha negado a claudicar. Para América Latina es el recordatorio de que el sueño de una patria grande, soberana y justa sigue vigente a pesar de las advertencias. Sin duda es un legado, no solo justamente como lo dice esta crónica, para Cuba, sino para toda América Latina. Recordar que esta alborada de estos jóvenes estudiantes cubanos que asaltan el cuartel Moncada, como lo decía la crónica, no fue una victoria militar, pero este era como la Bastilla en Francia. Algo muy similar, era la piedra angular de lo que era la dictadura de Batista en Cuba, y donde se encarcelaba a los opositores, se los torturaba e inclusive se los fusilaba. Muchos de los que asaltaron el cuartel Moncada fueron tomados prisioneros y fueron fusilados en el lugar. Pero además, bueno, terminó con un juicio a quienes asaltaron el cuartel, y hay un alegato histórico del propio Fidel Castro, que era abogado, que hizo su propia defensa, culminando con aquella frase célebre: la historia me absolverá. Seis años después, ese mismo hombre que decía esta frase a los tiranos entraba en La Habana con, acogido por centenares de miles de cubanos, victorioso, dando triunfo y inicio a la histórica Revolución Cubana. Así que vaya si tendría significado esa frase. Obviamente Fidel después fue expulsado de Cuba, se tuvo que exiliar en México, donde organizó la vuelta en el famoso yate Grama y dar comienzo a la batalla con los revolucionarios cubanos en la Sierra Maestra y las sierras de Escambray, hasta la victoria en 1959, su entrada en La Habana. Bien, seguimos. El 27 de junio es un día también importante, donde en 1953 se firma el armisticio de Corea, que finaliza los combates entre Corea del Norte y Corea del Sur, dejando dividido este país en el paralelo 17. Esta guerra, que es posterior a la Segunda Guerra Mundial y forma parte ya de la Guerra Fría entre Estados Unidos y la Unión Soviética, generó este conflicto que dividió a las dos Coreas. Por un lado, China, la Unión Soviética y los coreanos que pretendían liberar de la hegemonía y de la incidencia que tenía Estados Unidos en la región, y por otro lado los coreanos del sur, que querían mantener el statu quo y ser aliados de Estados Unidos. No hubo, podríamos decir que no hubo vencedor y no vencido, y bueno, quizás sí. Lo cierto es que el país hasta ahora sigue dividido en el famoso paralelo 17. Allí hay una alambrada que divide a los dos países y hay
fuerzas de ambos países, en fin, ha pasado por muchas etapas esta situación, crisis, tensiones. Corea del Norte, la única forma que encontró para que fuera respetada y no fuera avasallada por el norte, por el sur y por Estados Unidos, que tiene bases militares allí y destinado un contingente muy importante, a armarse con armas nucleares. Y fue lo que hizo. Entonces, hoy no hablan de Corea, no dicen nada de Corea, y para cuando hablan, hablan mal, obvio, dicen que son esto, que son lo otro, que bueno, pero Corea está armado y ya les dijo que no va a permitir que se intente pisar su soberanía y su autodeterminación, bien clarito. Y bueno, y ya le ha parado más de una vez el carro a Estados Unidos, que es el que tiene interés más que ninguno en la península. Pero bueno, un día como un 27 de junio se firmaba el armisticio, culminaban los enfrentamientos, y lo que vino después es todo este periodo que... Pasamos al también el mismo 27 de junio, pero de 1974, hay un hecho que es muy recordado. Algunos desmemoriados se olvidan de algunas cosas, pero lo hacen a propósito, estamos seguros. La Cámara de Representantes en Estados Unidos inicia el proceso de juicio político contra Richard Nixon. ¿Se acuerdan? El famoso Watergate. Por el cual fue destituido Richard Nixon. Bueno, en realidad no lo destituyeron, renunció antes que lo destituyeran, pero bueno, esto fue descubierto por unos periodistas que hicieron una investigación y que llegaron al meollo de la cuestión. El presidente, la administración, como con tantas otras cosas, a espaldas del Parlamento y sin que en forma encubierta, como lo hacen, lo hicieron, ahora no es encubierto. Ahora dice este señor que está ahora en la Casa Blanca, voy a bombardear y va y bombardea. Y es él y son sus acólitos, es el Departamento de Estado, las Fuerzas Armadas, el Ejército de Estados Unidos, la Marina, la Aviación, los responsables de los crímenes que están cometiendo. En esta época era todo tapado. Ellos eran los defensores de la democracia. ¿Y a qué democracia defendían? A la del dictador Anastasio Somoza, que durante 50 años asoló Nicaragua, matando, torturando y entregando el país a las multinacionales de la UNITFRID. A esos defendían. Esa era la democracia que defendía Richard Nixon, porque en este escándalo se descubrió que hicieron un puente entre Irán, hoy, el Irán de hoy, que había triunfado, que todavía no había triunfado la revolución del 79, pero que estaba un aliado incondicional de Estados Unidos, que ahora se lo está nombrando, pero al hijo, Reza Pahlavi, el Shah Reza Pahlavi, que era el Shah de Irán, a quien Estados Unidos había armado en Medio Oriente hasta los dientes para enfrentar a las otras países de Medio Oriente que estaban muy afín, muy, muy cerca de la Unión Soviética. Egipto, Jordania en un momento, Siria. Los países que Israel agredía, bombardeaba y hacía guerras para apoderarse de territorio. Esos países a los que Estados Unidos tenía que también enfrentar, fue los que Estados Unidos, usando a Irán, armó hasta los dientes. Inclusive Irán tiene aviones, los Phantom F-5, famoso F-5, bueno, tenía el armamento, el ejército de Irán era todo de Estados Unidos. ¿Y qué hizo Nixon para combatir a la venciente revolución nicaragüense? Venciente todavía, bueno, podemos decir, no había vencido todavía porque la victoria del Frente Sandinista de Liberación fue en el 79, sino la, digamos, incipiente
organización del Frente Sandinista, que ya había ya era un ejército que estaba enfrentando a la dictadura Somoza. Bueno, hizo una triangulación entre Estados Unidos, Irán y Nicaragua para armar a la Guardia Nacional y a los efectivos que tenía, que habían reclutado para combatir al Frente Sandinista de Liberación. Y eso se descubrió, los millones de dólares que destinaba Estados Unidos para eso a través de Irán. Y bueno, la famosa Irán Contras, que fue la que posteriormente también siguió haciendo haciendo la contrarrevolución en Nicaragua. Pero bueno, este juicio se inicia, que culmina 2 años después, o 3 años después, no recuerdo bien, con la yéndose la renuncia de Richard Nixon, y un escándalo de proporciones, ¿no? Pero bueno, vamos al 28 de julio, bueno, otro hecho trágico para la humanidad, porque este sí es un hecho que tenemos que recordarlo como es. Se inicia la Primera Guerra Mundial, 1914, un 28 de julio, recuerdan aquel atentado en Sarajevo, y bueno, acá se declara Austria y Hungría, le declaran el Imperio Austrohúngaro, le declara la guerra a Serbia, y bueno, eso es la chispa que enciende la Primera Guerra Mundial, la famosa guerra de trincheras, aquella que donde inclusive se usó gas, el famoso gas mostaza que a tantos combatientes que no tenían la máscara eliminó. Bueno, una carnicería realmente que la humanidad recuerda trágicamente, pero que no ha aprendido aún a establecer que las guerras son lo peor que puede pasar para cualquier país o a nuestro planeta. Pero bueno, recordar ese 28 de julio entonces como el inicio de la Primera Guerra Mundial. El día 30 de julio es el Día Internacional de la Amistad, que justamente fue promulgado por la ONU para que justamente fuera un día donde los seres humanos tuviéramos un día de reencuentro, un día de convivir con otra persona, con el término amistad, que implica muchas cosas para los que tienen amigos, o tienen uno, tienen dos, o tienen muchos amigos, que no son los familiares directos, pero muchas veces muchos creen que también son como familiares. Así que entonces este día fue estipulado por las Naciones Unidas el 30 de julio. Y por último, hoy se conmemora el Día Mundial de los Guardas Forestales, o sea, de los guardaparques, guardas forestales, bueno, que se celebra para homenajear a las labores de estas personas encargadas de la protección y conservación de los parques nacionales y departamentales. Y vaya si es tarea que hay que halagar, y vaya si es tarea que hay que seguir esforzándose a tener más guardaparques para cuidar todo aquello, aquel entorno, en este caso aquí en nuestro departamento, que tenemos áreas protegidas, que hay que tener personas que también se dediquen a cuidarlas, a vigilar, a que no se viole la ley por parte de algunos que siempre quieren hacer lo que quieren. Entonces no es así. Los propios gobiernos, los departamentales, los nacionales, las empresas que vienen de afuera, todo eso también puede ser perfectamente controlado, puede ser denunciado por estas personas que cumplen esta función. Por eso las Naciones Unidas instituyeron este día para cuidar las reservas naturales del planeta. Día Mundial de los Guardas Forestales. Y así dejamos nuestra ventana de los recuerdos este 31 de julio. Seguida volvemos.

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Hola, buenas tardes a todas y todos aquí en La Paloma, en esta comarca. Estamos aquí abriendo la ventana de literaria de este viernes. Pensaba hablar de escritoras uruguayas del siglo pasado, del siglo XX. Y hoy estamos en la sala de profesores a primera hora, a 8:30, 9:15, y empezamos a hablar de los libros que uno iba guardando para el verano. Y nombraron a una compañera, nombró a Marcia Collazo. Y claro, Marcia Collazo tiene muchos libros, ¿no? Planteados, ella es melense, nació en Melo, es abogada y aparte es profesora de historia. Lo importante es que ella publicó la primera novela que publicó allá por 2011, fue Amores Cimarrones, las mujeres de Artigas. Y después de esa novela, que bueno, que tuvo unas repercusiones, hay los librazos, que a mí en lo personal pensé en ellos cuando hablábamos de qué libros leer, cuando uno está trabajando todo el día y está cansado y llega y no tiene ganas de leer. Primero que las novelas a veces son adictivas y uno quiere terminar de leerlas. Y cuando tenemos obligaciones o tenemos otras responsabilidades, trabajo, familia, bueno, podremos seguir. A veces es difícil dejar todo para, porque uno lo único que piensa es cómo sigue la novela. Entonces a veces leer una novela cuando uno en pleno ajetreo de todos los días no es fácil. Por eso cuando hablábamos hoy de qué dejábamos para el verano, pensé en Marcia, y cuando hablamos de Marcia Collazo, pensé en dos libros que a mí me fueron muy fáciles de leer, me gustan, están muy bien escritos, me gustan mucho, pero aparte cuenta lo anecdótico, cuenta las cosas que muchas veces no sabemos si no las leemos. Hay dos libros que, con diferencia de 2 años, 2015-2017, se llama, el 2015, Seguirte el vuelo, y el de, el 2017, Te acordarás de mí. ¿Qué tienen en común los dos libros? Que son amores y desamores en la historia uruguaya. Hace referencia, son ensayos, hacen referencia a personalidades uruguayas que tuvieron pareja o no, o que tuvieron desencantos, o que tuvieron vidas azarosas, y las relato de una forma muy amena, y como son pequeños capítulos, me parece que son interesantes para poder leerlo cuando uno trabaja, tiene muchas cosas que hacer, y muchas veces no se quiere enganchar una novela justamente por lo adictiva que puede resultar hacer. Que pueda resultar esa novela. Entonces, pequeños textos, cuentos, ensayos cortos, que puedan leerse y terminarse, a veces ayuda a mantener el hábito de la lectura en forma permanente todos los días. A veces se logra cuando uno elige qué tipo de lectura, qué tipo de libros leer. Bueno, en esto, por ejemplo, en Seguirte el vuelo, ella habla de parejas como por ejemplo, y los pone los títulos.

¿no? El gobernador y la mariscala, habla de Francisca Alzaíbar y José Joaquín de Viana, de José Oribe y Felipe Contucci, de Trinidad Guevara y Manuel Oribe, Leandro Gómez, Faustina y Carmen Lenguas, en este caso las dos hermanas y el guerrero, María de Gloria y José Buyenthal, Carlota Ferreira y Juan Manuel Blanes, Catalina Reventós y Florencio Sánchez, María de Castro Caravia y Pedro Figari, Carlos Ferreira y Elvira Raimundi, Simona Lainez y Rafael Barradas. Bueno, vieron que son todos nombres muy conocidos para nosotros. Y bueno, de este libro voy a leer un fragmento, porque la virtud de Vargas Collazo es acompañar el relato con la que es la persona, ¿no? O sea, el relato, el discurso del ensayo, lo va acompañando de acuerdo a quién es o quiénes son, de quién está hablando. Ella, en el caso de Elvira Raimondi y Carlos Ferreira, la dedicatoria, con que empieza este capítulo, este capítulo, le empieza justamente con la dedicatoria que le hace Carlos Ferreira, su esposa, en Fermentario. Y él la ubica, ¿no? Y dice: a Elvira Raimondi y a Ferreira, por quien, para mí, no todo lo real fue dolor y no todo lo ideal fue sueño. De alguna manera ya estamos hablando, o sea, transmite muchísimo esta dedicatoria. Y me parece interesante ver cómo Marcia Collazo va pintando lo que son estas parejas, estos personajes de nuestra historia. A ver, yo voy a leer el comienzo de este capítulo. Preludios. Érase una vez un hombre montado sobre un acorde musical, rodeado de pajareras, de libros y de árboles, algunos de ellos caídos ya en la tierra, colonizados por los yuyos, las arañas y esmugo como si para siempre. Érase un hombre que acudía a las aulas y al que las aulas acudían. Parecía como si lo persiguieran la filosofía, los jóvenes estudiantes y la gente del pueblo que se acercaba a oír sus conferencias, a veces con el diario o la bolsa del pan bajo el brazo, con la devoción que sea de quien se presenta ante el oráculo de Delfos. Érase un hombre que adornaba su casa con frisos de inspiración precolombina, creados por el pintor Milo Barreta, como otras tantas enredaderas de un hogar casi mutado en selva. Érase un hombre caído en el ruedo de la vida, de la bullente vida, compuesta de senderos de tierra, gallinas y 8 niños que pisotean alegremente sus galeras de fieltro. Andan descalzos por el jardín como nuevos salvajes y juegan en días de lluvia a llenar baldes con las goteras de sus habitaciones. Érase también una mujer. Siempre hay una mujer aunque nadie la vea. Sí, érase también una mujer parada contra luz de su destino, instalada en la fiesta de la entrega, que él le llamaba abnegación, metida en su papel de esposa y madre con la porfía de una de esas santas que viven en el olor de milagro. Una mujer que decidió olvidarse de su propio talento y para ello tomó la determinación de exorcizarlo frente al altar doméstico. Creó después junto a su marido su propio proyecto pedagógico, réplica en miniatura de su carrera magisterial y también de las famosas quintas escolares, tan soñadas por ambos y que jamás llegaron a existir, y ahora
está asomada la escena de músicas y de pájaros, de niños y galeras, de jardín y de lluvia, siempre como de lejos y sin poner un pie fuera del aula magna de su casa. La historia, esa misma la que va Ferreira a acusar de olvidar lo mejor de los seres humanos, no reparó en su nombre, salvo para asociarlo con el de su marido. Como solía pasar y todavía lamentablemente suele pasar, ¿no? Bueno, en el otro libro, el capítulo que dedica Marcia Collazo a Elvira Raimondi y Ava Ferreira. Este es Seguirte el vuelo y el otro es Te acordarás de mí. Siempre teniendo en cuenta que los dos tienen en común que son amores y desamores en la historia uruguaya. Y en este caso estamos hablando de Cándida Díaz, ¿no? Te acordarás de mí. Cándida Díaz y Aparicio Saravia, las hermanas Blanco Sierra y Juan Zorrilla de San Martín, Carlos Federico Sáenz y la joven italiana, Francisco Piri y el amor esquivo, Celia Rodríguez Larreta, Rina o el ardor, Juan José Morosol y Luisa Lupi, tres mujeres en pugna y un tal Carlos Bardem, Cabrerita y sus niñas en el cielo con diamantes, porque a Becho le duelen violines. A mí se me ocurrió de este texto, empecé un poquito en lo que habíamos leído de Morosoli. Y bueno, vamos a leer algo de Morosoli, porque la verdad que me parece interesantísima la vida de él como ser humano, como escritor. Voy a leer un fragmento estoy mirando la historia cuando empiezan los orígenes, ¿no? Me parece que es interesante pensar cuando todo el amor cuando surge, ¿no? Dice así: nada que no esté ya dentro del hombre. También podría parecer milagroso que este escritor haya surgido y crecido casi solo, a la manera de un arbolito nacido entre dos piedras, sin mayor formación intelectual, sacando sus 5 años de escuela, que su hija Mari, reafirma. No es cierto que haya cursado solamente 2 años, y el estímulo de su recordado maestro Anastasio Bengochea, que supo verle el fulgor escondido, y ni qué decir, sin talleres literarios a los que difícilmente de existir habría concurrido. El hombre que contempla y medita, el que escribe sobre cartones de embalaje, facturas viejas, tablas o lo que tenga a mano, el que maneja la pluma como si se tratara de un nivel, un machete o un método carpintero, es un escritor de ojos negros y nariz respingada, de estatura más bien baja y de frente espaciosa. El aire melancólico le vendrá ya de la niñez, cuando andaba por las calles del pueblo. Le hace preguntas sin respuestas del mundo, y el mundo y él iban creciendo juntos. Ahora de mayor, está tranquilo. Trabaja sus 8 horas diarias, 4 de mañana y 4 de tarde, y en los ratos libres va desgranando una constelación de letras para sacar a la luz la arcilla elemental de las almas anónimas. Esas que de tan insignificantes lo mismo podrían vivir debajo de una piedra sin que ni Dios ni el diablo se enteraran. La obra entera de Morosoli está hecha de gente mucho menos importante que un caballo, una oveja o una vaca, gente que está o no está, que vive o sobrevive sin que nadie lo note, en una troya de tierra sin pasto, en un desamparo total de plantas y árboles,
se habrá ocupado de esas almas como para ir sabiendo. Habrá considerado que allí mismo está lo que se tiene o no se tiene, lo que somos todos, o lo que jamás podremos ser. Descubrirlo, arrimarlo a la luz, prenderle fuego sin llegar a quemarlo, calentarle el garguero y las mejillas como para que cante, atajarle esas tristezas hondas tan parecidas a la aniquilación, esa fue su tarea. Demasiado bien sabía que en ese territorio de campo, rancho y monte, pueblo y aserradero, barraca y cantera de piedra, no entra nada que ya no esté dentro del hombre. Y está además la cuestión social. Está el pobre que no es el pobre de antes, y en el que hay que fijarse más que nunca. Ahora el que come guiso de porotos y el patrón con carne asada, ahora que el patrón lee el diario y él no sabe leer, ahora que el honor de uno y otro es diferente, ahora que le falta todo, ni siquiera tiene idea de lo que le falta. Y después de este capítulo, viene un capítulo, un amor de esquelitas, que es cuando se conocieron, cuando empezaron a cortejarse Juan José Moro y Luisa Lupi. Con este amor de esquelitas los voy dejando por acá, a ver si pueden acceder al libro y a leerlo. La verdad que son ensayos, son textos cortos, accesibles, muy bien escritos, lindos, que nos acercan a la vida de mucha gente que conocemos de nuestra historia, pero no sabemos la vida, sabemos lo que hicieron, pero muchas veces la vida de ellos, junto a sus parejas, no las conocemos. Bueno, por aquí los voy dejando y nos encontramos la semana que viene. Bueno, muy buena jornada, muy buena semana. Hasta el viernes que viene.

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0: Bueno, muy bien, y continuamos en esta ventana número 93, son las 13:06, muy puntual nuestra invitada de hoy. Bueno, ¿cómo la presentamos? Bueno, es una vecina muy conocida acá en nuestra zona, hace de profesión maestra, fue directora, fue inspectora departamental, 38 años de profesión, es muchos años de maestra, Daniela. Bienvenida, estamos con la maestra Daniela Veró, se puede decir maestra, Iván, ¿no? Sí, claro. Y bueno, y vamos a conversar con Daniela porque hay un tema que ya fue lanzado a nivel nacional, que es el Congreso de la Educación por el actual gobierno, que fue instalada la comisión organizadora del Congreso y los referentes departamentales de cada uno de los departamentos. Y Daniela ahora nos va a explicar cómo es todo esto del Congreso de la Educación, cuáles son los objetivos, y cómo puede la ciudadanía, los vecinos y vecinas comunes y corrientes, que igual no tengan nada que ver con la educación, pero tienen interés, bueno, van a poder participar. Pero bienvenida, Daniela, muchísimas gracias por aceptar la invitación y bueno, cuéntanos.
1: Bueno, buenas tardes. Sí, maestra somos toda la vida.
0: Toda la vida, ¿verdad?
1: Ese es el título que tenemos. Y ahora que está tanto en difusión lo de los docentes titulados, que es un problema, que nosotros decimos que primaria tienes los cargos muy bien definidos por concurso. O sea, nosotros nos preparamos, concursamos, y no es que lleguemos a los cargos porque sí, sino que llegamos por un concurso en lo que estamos habilitados muchas personas y nos tenemos que preparar para darlo, y de esa forma vamos escalando los que queremos seguir carrera. Muchos quedan en el cargo de maestro porque les gusta estar directamente con los niños, y nos parece importantísimo porque en sí es el puntapié inicial de nuestra carrera. Todos empezamos como maestros en el aula. Después podemos ocupar otros cargos. Y ahora en este momento, con el compañero docente de secundaria, Rodrigo Tisnés, fuimos convocados por el FA, por la mesa departamental, para integrar esta gran comisión que la forman muchas instituciones, que ahora voy a nombrar, que parte de la Comisión Departamental de Educación de Rocha, que convoca a las reuniones con otras instituciones. Entonces hay representados gremios, está representada la Intendencia, gobiernos locales, gobiernos departamentales, y también diferentes instituciones, entre ellos estamos mi compañero Rodrigo y yo, representando al FA en la parte departamental, para organizar, en vistas al Congreso, diferentes asambleas en las distintas localidades. ¿Qué pasa? Quiero aclarar bien, la asamblea no la convoca la comisión. Hay una página web, que yo ahora voy a decirla, y después te la voy a dejar para repetirla y comunicarla, que es congresoeducacion.gov.uy. Ahí cualquier persona de la comunidad puede pedir una asamblea en la localidad, en cualquier local. En los centros educativos también están autorizados para dar un lugar para realizar esa asamblea. Lo que se quiere es que nosotros tratemos de promover la participación. Entonces ahí, en educación entran todos, entran autoridades de la educación, pero más que nada nosotros luchamos para que opinen los que están en territorio, o sea, los maestros de aula, directores, alumnos y padres. ¿Por qué? Porque la asamblea pueden asistir personas desde los 16 años, que tienen voz y voto. Entonces, sería muy bueno para nosotros tener opinión de alumnos de cómo ven el liceo acá, secundaria, UTU, qué posibilidades, qué querrían para la localidad. Porque a veces los adultos proyectamos algo y no es lo que tienen interés.
0: Exactamente.
1: En ese momento los jóvenes. Entonces, escuchar a las familias, escuchar a los jóvenes alumnos, que nos puedan decir lo que ellos creen que está fallando en el lugar. Y hay cuatro ejes temáticos, pero hablaba con familiares y gente de la comunidad, yo, que esos ejes temáticos son amplios. Entonces, a cada eje le podemos poner contenido dentro de las situaciones que tenemos en cada lugar. Si ustedes entran a la página del Congreso, está todo el material, ¿tá? ¿Por qué? Porque ahí está diapositivas con todo lo que es el Congreso, cómo se va a armar, qué somos las comisiones de cada lugar y qué podemos hacer. Los ejes temáticos son: el uno es educación como derecho, ese es muy amplio, porque entra inclusión, porque la gente con cierta capacidad diferente tiene derecho a la educación, y a veces los que trabajamos en eso, que yo estoy muy vinculada al centro de discapacitados que hay acá en La Paloma, a Centro Taller, decimos que a veces no se contemplan todas las necesidades de los niños y jóvenes o adultos con discapacidad. No tienen las mismas oportunidades que otras personas, que llamamos normales, pero no, porque ellos tienen una capacidad distinta, pero tienen capacidad para algo.
0: Por supuesto.
1: Y a veces no le damos las oportunidades. Bueno, y la educación como derecho encierra eso y muchas cosas más. Después está educación y participación, que ahí es lo que digo, que entramos todos, porque entran la familia, la comunidad, que los vecinos. Entonces, cualquier persona que reúna por lo menos 15 personas a nivel local puede pedir una asamblea. El número 15 es como mínimo. Si son más, mucho mejor. Si una asamblea del interior tiene 15 personas y no más, va un delegado por esa asamblea al Congreso. Pero si tiene más de 24 o 25, van dos, se eligen dos. Entonces, cuanto más sea el número de la asamblea, más gente va a participar.
0: Funciona como cualquier congreso de cualquier cosa. Tiene delegados y
1: delegados.
0: A la cantidad de participantes en las asambleas o
1: claro,
0: en la organización que se dé.
1: Se los va a nombrar en esa asamblea.
0: En esa asamblea.
1: Con voto de la mayoría o de todos, se decide quiénes son delegados. Después, me quedé en el segundo eje. El tercer eje es trayectorias educativas a lo largo y ancho de la vida. Ahí también, porque la trayectoria es a todo lo que podemos acceder que tenga vínculo con la educación en nuestra vida. Entonces, también ahí entran oportunidades, entra el que podamos nosotros ofrecer a niños, jóvenes y adultos todas las manifestaciones que se pueda dentro de la cultura, el arte, la educación. Y después el último gran eje es virtualidad e IA, inteligencia artificial.
0: Gran tema.
1: Entonces, oportunidades y obstáculos. Nosotros decimos que como familias también estamos viviendo de cómo controlar a nuestros niños y jóvenes en ese relacionamiento con la tecnología, que bien usada es muy buena y nos da muchas oportunidades, pero mal usada también nos puede traer problemas, ¿tá? Y nosotros también decimos que va en cómo nosotros ¿verdad? Le demos oportunidades o no a los gurises de usarla, de qué forma, cómo los preparamos, cómo hacemos que sean críticos y puedan analizar si esa tecnología está bien lo que están haciendo o no. ¿Qué información le llega? Hay edades, hay niños, a veces nos pasaba en las escuelas, por mi experiencia, que el niño le usaban la máquina en la casa y dejaban páginas que no correspondía que el niño las viera. Entonces ahí no era problema ni de la tecnología,
0: ni del niño.
1: era de otras
0: de los mayores que usaban,
1: personas. Claro. Y eso nos pasó muchas veces. Por eso lo cuento. Después, las asambleas se desarrollan por un reglamento que bajó el Congreso, que bajó la mesa nacional que está trabajando en esto, y cuando dieron lanzamiento al Congreso. Sé que los tiempos se han ido corriendo, porque a esta altura debería haber mucho más asambleas realizadas, ¿tá? Porque cada persona que quiera organizar una asamblea en el lugar va a escribir en esa página web que hay un formulario. Cuando abren, dice de dónde sos, qué institución o qué vecino de La Paloma, dónde la harías, que también sabemos que hay muchos lugares, hay centros educativos, pero está Casa Bahía, Casa del Mar, que sabemos, porque ya hemos hablado, y la alcaldía sabe que esto está ocurriendo. Entonces, se puede pedir un club, una casa, que tenga un lugar suficiente para que entren esas personas. Así que me parece que lo que tenemos es que tratar de promover y dialogar con los vecinos y entre los vecinos para proponer la asamblea, que venga, nos ayude Rocha a la organización, esa mesa que nosotros integramos, y cada vez que hay una asamblea en un lugar, a los delegados que estamos ahí, ya a los participantes de la mesa departamental, nos avisan para ayudar, apoyar y estar presentes también. Y la mesa departamental propone y dialoga con ese grupo de personas para que un funcionario público sea quien haga el acta y la suba, que ese es un requisito. Pero hay mucho material que aclara muy bien todo esto que estoy diciendo.
0: Daniela, obviamente que no podemos excluir de esto que el concepto de que la educación atraviesa toda, o sea, ciencia, deporte, educación, comercio, todo. Gobierno, política, en fin, es una línea transversal que atraviesa todo, por lo tanto, tiene que ver con todo, con el todo país, ¿verdad? ¿Qué perspectivas, dada tu experiencia, dada toda esta trayectoria de tantos años educando y enseñando, qué perspectiva tiene este Congreso de la Educación después de, por lo menos que yo recuerde, 4 o 5 reformas, ¿verdad?
1: Claro, sí.
0: Estamos ¿no? un poco teniendo en cuenta estos nuevos ingredientes que están siendo tratados a nivel mundial. El tema de la inteligencia artificial es un tema mundial.
1: Claro.
0: En todos los países, es más, ya hay países que han hecho reglamentos, ya han estudiado y ya han visto que hay cosas que no pueden ir por ese camino. Y además países que, bueno, vecinos, inclusive el nuestro, que han prohibido, por ejemplo, los celulares en los centros de estudio.
1: Sí.
0: O sea, no pueden los estudiantes, los niños, los adolescentes entrar a clase con el celular, cosa que al principio se hacía, ¿no? Pero ahora no. Es decir, ¿qué perspectivas que ves? Y digamos, para aclarar más esta situación, esta convocatoria es del actual gobierno nacional, ¿verdad?
1: Sí.
0: La convocatoria del Congreso de la Educación es una cuestión de principios para el Frente Amplio, ¿verdad? Está en su campaña, en sus promesas electorales, es una de sus promesas, ¿verdad? Como en los 5 años anteriores no estuvo convocado, no tenía mucho interés. Y la otra pregunta que me gustaría hacerte, ¿por qué no hay esa preocupación por parte de la oposición, por ejemplo, a un tema tan nacional? Porque no es un tema político, la educación no es un tema político partidario.
1: Bueno, esto, o sea, es muy...
0: Son tantas las diferencias que existen en cuanto a los conceptos de la educación, de la formación de nuestros niños, jóvenes y adolescentes, teniendo en cuenta todo el historial que tiene nuestro país con la educación valeriana y todo lo más. ¿Hay tanta diferencia?
1: Y bueno, yo lo que digo siempre es que cuanto más nos preparamos las personas, más críticas somos. Entonces,
0: eso sin lugar a duda.
1: Nadie nos va a manejar a su antojo, ni nos va a implantar ideas, porque nosotros vamos a construir nuestro propio pensamiento y lo vamos a construir con todo lo que nos dan las oportunidades educativas y de formación. Pero a ver, cuanto menos críticas sean las personas, yo las manejo a mi gusto y gana. Entonces, está por ahí también. Además, hay conceptos diferentes de educación. O sea, nosotros decimos que la educación se construye y que tú la construyes con la persona que estás educando, tanto niño, adolescente o joven. Y que para eso tiene que haber cada vez gente más formada. Entonces, yo ahora tengo a mi hija, que está en tercero de profesorado de historia, ocupando el IPA. Y no han logrado un diálogo, que es lo que estamos promoviendo acá. Entonces, yo me pregunto, también yo tengo que confiar en que nosotros van a ir esos delegados de cada lugar y se nos va a escuchar, porque en cada asamblea se van a labrar actas y en cada asamblea la gente va a plantear dentro de estos ejes las situaciones que ha vivido, o con sus hijos, o con su familia, o como educadores, porque van a participar docentes en general. Entonces, me parece que todo lo que nos abra puertas al intercambio, a plantear nuestras situaciones, después no decirnos quedamos callados y no hicimos nada.
0: Claro.
1: Esto a mí me hace acordar mucho a las asambleas técnico-docentes.
0: Técnico-docente, ¿verdad?
1: Que a veces yo hablaba mucho con los maestros míos y me decían, y hacemos y escribimos, ¿y quién nos escucha? Bueno, alguien nos va a escuchar en algún momento. Y actualmente nosotros vemos muchas cosas positivas en educación que se van haciendo en estos últimos años, pero también mucha gente y muchos discrepamos con algunas que decimos, tienen que escuchar más a la gente que está todos los días en territorio con los niños o con los jóvenes en las instituciones, y escuchar a las familias. Y por eso estas asambleas dan esa oportunidad de que nos integremos y que se debata sobre los diferentes ejes temáticos y agreguemos si tenemos que agregar algo, pero como dije, los ejes son tan amplios,
0: sí.
1: Que entran todos los temas, ¿verdad? Entonces, en cada lugar, yo hoy vendí merienda en la escuela 52 para mi sobrino y ahijado, y hablaba con compañeros que había allí de antes, maestros, y hablaba con las madres que estaban vendiendo, y bueno, ellas plantean la idea de integrar alguna asamblea y de integrarse si se arma. Así que lo que invitamos es a que la gente escriba, porque es directo en la web. La persona que tenga un grupo de gente y quiera armar una asamblea, escribe ahí a la dirección del Congreso y nos bajan a nosotros.
0: Llenan el formulario y ahí
1: nos avisan a nosotros que hay una asamblea en tal lugar y participamos.
0: Sin lugar a dudas, Daniela, porque la educación y la enseñanza son temas capitales para un país, ¿verdad?
1: Claro.
0: Toda la capacitación, tanto profesional como laboral, pasa por ahí. Entonces, cuanto más, como bien tú decías, obviamente que hoy hay un componente ideológico también de peso, que es ese, ¿no? La manipulación que hoy se pretende hacer de las personas en los entornos, digamos, que se desarrollan su actividad. Pero para ir terminando y dejar bien claro, entonces, cualquier vecino, cualquier interesado puede convocar o puede decir, vamos a organizar, digamos, de alguna manera, la asamblea, entra a la página, llena el formulario, le comunica a ustedes y queda instalado.
1: Llenado el formulario, Montevideo nos avisa,
0: le avisa a ustedes, ahí
1: y
0: está.
1: Ya se coordina la asamblea.
0: Sí,
1: bien.
0: ¿No? Y después eso queda a una vez que digamos que el llamamiento del Congreso después va a estar en función de todas esas asambleas, ¿verdad?
1: Todas las asambleas se suman al Congreso.
0: Esto, supongamos, la asamblea se hace y hay, digamos, de repente algunas propuestas para enviar. se envían o...
1: Porque el acta...
0: El delegado que va a ir al Congreso se lleva al...
1: No, no el acta, el acta. En el acta de la Asamblea va a quedar registrado todo lo que se hable
0: todo
1: y se decida.
0: Y lo que se
1: decida. Y esa acta se sube enseguida a la página a la web página del Congreso. Web.
0: Y queda allá.
1: Y el Congreso ya va a tener las Perfecto. Actas de todas las asambleas del país. Más después que va a ir el los delegados van a ir.
0: Porque,
1: al Congreso
0: porque
1: Nacional.
0: Además, Daniela, por ejemplo, las instituciones que quieran participar, ¿lo hacen por separado o puede integrarse a alguna asamblea de esas?
1: No.
0: Por ejemplo, ADEMU, por ejemplo...
1: ADEMU en Rocha o en sí la el sindicato de maestros... Puede armar una asamblea, y ser solo ellos o invitar, ser
0: o
1: abierta.
0: Invitar a ser abierta.
1: La idea es que siempre sean abiertas.
0: Que sean abiertas. Está.
1: Tener por lo menos la seguridad de que van 15,
0: sí,
1: que
0: sí,
1: es lo
0: sí.
1: mínimo.
0: Lo mínimo
1: para el
0: son
1: acta.
0: 15. Sí, sí, sí.
1: También. Pero después siempre tratamos de que las asambleas sean abiertas, porque cuanto más haya, más gente haya, más se reenquece.
0: Sí, la participación es fundamental, ¿verdad?
1: Claro.
0: Porque hay digamos aspectos que tienen que ver hoy que están muy de muy actuales, ¿no? El tema de la violencia, por ejemplo, en los liceos, en las escuelas.
1: Claro.
0: La participación mismo de la sociedad que participa a través de las comisiones de apoyo, de ayuda, la construcción de algunas otras cuestiones que también tienen que ver con lo parte edilicia de los centros educativos. Por eso te decía, todo eso está atravesado.
1: Todo. Todo,
0: eso va a estar ahí, seguramente.
1: Todo va a estar.
0: Sin lugar a dudas.
1: Porque, ¿qué pasa? Hoy me decían unas madres en la escuela. Hay, como amigas que nos conocemos, en el liceo estamos preocupados porque la construcción es nueva y ya hay problemas. Bueno,
0: claro.
1: Eso es una cosa también
0: eso
1: a plantear.
0: Es una cosa a hablar, claro.
1: Porque un chiquilín, un joven, un adolescente, tiene que estar en condiciones físicas
0: claro.
1: buenas para lograr una buena formación también.
0: Sí, el tiempo de las escuelas de barro y caña creo que tiene que haber pasado. Capaz que todavía alguna hay.
1: Claro, alguna.
0: No quiero, porque en el interior profundo pasan cosas a veces que todavía pasan.
1: Claro.
0: Pero creo que no. No es lo mismo ir a una escuela donde te morís de frío una que por lo menos tiene en pleno invierno, con las temperaturas que hay, una temperatura agradable para estar, para escuchar, para escribir, ¿no?
1: Claro.
0: En nuestra época, yo me acuerdo que en la escuela que iba, la número uno de Rivera, era un frío, claro, era un edificio inmenso,
1: claro.
0: de tres plantas, y claro, no tenía
1: pasa.
0: Calefacción.
1: Claro,
0: no
1: pasa.
0: Había... Es más, me recuerdo una maestra que ya era bastante veterana y ella llevaba una estufita para ponerla así cerca
1: de los
0: de
1: pies.
0: Ella. Sí, de los pies, porque me imagino el frío que esa pobre maestra pasaba, que nosotros éramos niños, pasábamos frío, no, pero ella me imagino estar después de 4 horas ahí, lo que sería sus pobres pies congelados. Pero, Daniela, bueno, agradecerte, dejar abierto este espacio para ver si necesitamos más allegado ya a la cuando se esté la resolución, el Congreso, convocarte a ti o a Rodrigo.
1: Bien.
0: Para que sigamos conversando sobre este
1: claro,
0: tema.
1: Claro, Rodrigo.
0: Que interesa a todo el mundo, porque este tema no puede ser no interesar, ¿verdad?
1: Sí, a veces hablamos con Rodrigo. Rodrigo trabaja mucho. Activo, yo ahora soy pasiva.
0: Sí, sí,
1: entonces,
0: Rodrigo está dando clase aquí en La Paloma.
1: Tengo más tiempo,
0: y...
1: entonces quedamos con Rodrigo de que siempre que yo pudiera salir en prensa o algo, que él está totalmente de acuerdo porque lo hemos hablado y sabe de lo que voy a hablar. Entonces, está, él a veces le cuesta un poco más. Pero sí queremos que se hagan asambleas, que podamos participar y escuchar y podamos... ser multiplicadores de las situaciones que se viven a diario. Yo me estuve moviendo mucho con autoridades, con todo, por el contenedor, salón contenedor de La Pedrera. Era horrible que hubiera un tercero y cuarto año, un grupo casi de 40 chiquilines en un mismo salón, con dos maestros, pero en un mismo salón. Y ahora ya está el contenedor en la escuela.
0: Bueno.
1: Instalado. Lo están arreglando. Se movió mucha gente para eso, pero demoró. y decíamos, ya es la mitad del año y no está él.
0: Claro, viste, pero bueno, muchas veces está. Nosotros decimos, y que no es una frase hecha, que los tiempos muchas veces de la gobernanza no son los tiempos, muchas veces las necesidades de las personas, de los vecinos y las vecinas. Y es un tema que quienes ejercen la tarea de gobierno deberían considerar, ver cómo se achica ese periodo. Porque hay necesidades que no admiten la menor demora, como la frase, ¿verdad?
1: Y es lo burocrático, que claro, siempre decimos.
0: Nosotros tendríamos que pulir ese aspecto del Estado uruguayo.
1: Me parece que claro, que los trámites y todo. Y además, muchas veces la gente va, se cansa de tanto llevar papeles y que le pidan esto.
0: Las
1: y
0: exigencias bueno, son bastante, es complicado.
1: Pero bueno.
0: Daniela, nosotros vamos a hacer un aporte a la sociedad. Vamos a recordar cada lunes y cada viernes. Bien. Vamos a recordar con la página web, convocar a los vecinos y vecinas que tengan interés, que hagan las asambleas.
1: Bien.
0: Todos los lunes y viernes los vamos a pasar el avisito. Así es nuestro aporte a esto que nos parece, desde nuestro punto de vista, es una necesidad que tiene hoy. Sí. La sociedad uruguaya.
1: Y yo estoy a las órdenes, bueno, para cualquier
0: vecino.
1: Te vamos
0: a convocar más adelante para armando este puzzle que recién comienza, ¿verdad?
1: Sí.
0: Tú decías que todavía, pero bueno, se instaló la Comisión Nacional ya está trabajando, bueno,
1: instaló la departamental
0: seguimos.
1: De a poco. Y estoy a las órdenes porque yo vivo acá.
0: Sí,
1: para
0: te vamos a convocar
1: quieran.
0: Porque...
1: Y algún vecino que quiera hablar de que lo ayude a organizar, yo no tengo
0: Perfecto.
1: Ningún problema.
0: Bueno, aquí tenemos a Daniela, entonces, los interesados pueden ponerse en contacto con ella y ya saben que está toda la información. Nosotros recibimos todo el formulario, está muy impecable el formulario, explicativo, explicándose a cualquier vecino que lo quiera.
1: Y hoy quedé de mandarlo a la presidenta de la Comisión de la Escuela de la Paloma, todo para
0: ahí
1: que
0: está,
1: ella tenga
0: exactamente,
1: también.
0: Para que los tengan y lo puedan divulgar. Es
1: claro.
0: En esto que las redes que son lo que más se usa hoy en día.
1: Claro.
0: Si la gente que no tiene red o que tiene dificultad, bueno, que escuche la radio, y nosotros los lunes y los viernes los vamos a reiterar y que hagan, al ingresar, automáticamente se hace la convocatoria.
1: Claro, ¿verdad? Claro.
0: Daniela, como siempre, muchas gracias. Bueno, te vamos a volver a convocar un poquito más adelante. ¿Tá?
1: Muchas gracias.
0: No, a ti.
1: Gracias por difundir todo esto.
0: Bueno, muchas gracias.

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Bueno, prepárate. Bien, estamos en las 13 horas 41 minutos y tenemos otra invitada aquí en nuestro programa. A veces tenemos invitados, no siempre somos nosotros los que hablamos. Tratamos de hablar lo menos posible cuando tenemos invitados. Bienvenida Alejandra, Alejandra Taídez, sí. Bienvenida a nuestro programa, muchas gracias por estar. Alejandra es facilitadora y terapeuta, uh-huh. Tiene que ver, estos temas tienen que ver con la familia, ¿verdad? Y algunos casos muy, muy puntuales. Ella es vecina, hace 4 años que vive en La Paloma, no es nueva, así que es vecina de La Paloma. Y nosotros la convocamos porque nos interesaba fundamentalmente que, bueno, tener una persona que tocara estos temas y como en nuestro programa nosotros no tenemos tabúes, con respeto y la tolerancia necesaria, tocamos todos los temas. Hay algunos temas que son bastante complicados, ¿verdad? Tocarlos, ¿verdad, Alejandra? Sí, sí. Son humanos, son de...

0: Bueno, vamos a hablar de salud mental. Es un tema que...
1: Gran tema. Está ahí, ¿no?
0: Sobre el tapete,
1: arriba de la mesa.
0: Pero que excluimos mucho, porque nos da vergüenza.
1: Sí.
0: Con el prejuicio ese de que yo no estoy loco, el viejo yo no estoy loco.
1: Pero, es difícil el tratamiento, ¿verdad? Y más así, como decirte, no sé si es más fácil el tratamiento así fuera que adentro. Eso lo tenés que...
0: Esa pregunta que me haces me da a pensar de que hay gente que sí y hay gente que no. En la salud mental estamos integrados todos. ¿Verdad? Todos sufrimos, todos tenemos ganas de llorar, todos tenemos días de angustia, todos tenemos estrés en este momento, en esta vida y este vorágine de locura en el que vivimos. Todos estamos abocados hacia afuera. Todos miramos lo que pase y queremos solucionar desde afuera para tranquilizarnos. O sea, cuando ya tengo todo en control, entonces me quedo tranquilo. Y en realidad la vida cada vez nos enseña que cuanto menos control, las cosas mejor fluyen. ¿Verdad? Yo quiero controlar mi vida para que todo esté bien, la de mi hijo, la de mi hija, la de mi pareja, que todo esté en hora, que... Y me vuelvo loca porque me enfermo yo. ¿Verdad? Entonces, desde ese lugar, todos estamos dentro de la salud mental. Vamos a empezar por lo básico, el estrés, nomás algo tan simple que nos capta a todos, que nos hace subir la presión, que nos pone nerviosos, que nos hace ver las situaciones desde un lugar, tal vez muy personal, donde no podemos diferenciar si es un tema para hablarlo desde un lugar más tranquilo o alterarse como a veces, algunas veces se altera. Eso como base, como básico. Luego vamos a hablar de lo que son, obviamente, las enfermedades. Para empezar, las enfermedades, y no estoy en contra de la ciencia ni nada, porque obviamente cuando la salud se trastoca, cuando un órgano se trastoca, cuando la presión sube, cuando la diabetes ya está en el cuerpo, etcétera, etcétera, hay un médico. Y de eso no escapamos. Y nos ayuda. El tema es saber hasta qué punto yo puedo tomar de esa medicina y hasta qué punto empiezo como a obsesionarme con eso. Y me empiezo a refugiar en eso. Porque el tema con la enfermedad tiene doble cara. Porque yo puedo estar enfermo y necesito ayuda, ¿verdad? Pero hay gente que está enferma, necesita ayuda, no sabe pedirla, entonces juego un papel del pobrecito yo. Y eso es así. Hay mucha gente que usa la enfermedad para justificar todas las cosas que yo no quiero ver de mi propia vida. Entonces ahí vamos a una frase filosófica que dice, conócete a ti mismo y conocerás el universo. ¿No? Como es arriba es abajo y como es dentro es afuera. Y como es afuera también es adentro. Si yo adentro tengo caos, afuera voy a ver caos. Aunque el caos no exista, o sea, algo más chico, yo lo voy a ver enorme. Porque el caos está dentro mío. Y eso yo, o sea, si yo vengo en un estado de nervios, Raúl, y te planteo algo. Mirá, porque se me cruzó ahora en la ruta uno y no sé qué, y te vengo con esa locura. Pa, pa, pa, pa, pa, pa, pa, pa. Sí, pasa todo el tiempo, pero de mí depende cómo tome la situación, ¿no? De mi salud mental, de cómo yo recapacito, de qué responsabilidad tengo en eso que pasó y de realmente de ver mis responsabilidades, mis errores. Entonces ahí empiezo a mirar para adentro. Porque está muy bueno pedir ayuda a las organizaciones, a los soportes, una sociedad que en estos momentos está cada vez más necesitada de ayuda. Sí, es verdad. Pero también es importante poder mirar hacia adentro. Y ahí está la salud mental. Y no vamos a hablar de enfermedades más difíciles como son a las que yo más me dedico, como a la adicción, que hoy por hoy está en todos lados, porque decís adicción y lo primero que se te viene a la mente es consume tal droga. ¿Y no? Las adicciones es todo aquello con lo que nos obsesionamos. Las redes, las compras compulsivas...
1: Que está muy de moda, todo eso está de moda, ¿no? O sea, de esta sociedad moderna.
0: Las drogas, pero ni qué hablar.
1: Sí, sí, sí.
0: Y todo lo que no nos prohíbe. O sea, pero vamos a empezar por las drogas legales.
1: Sí, sí.
0: Yo me tomo una aspirina todos los días o me tomo un ibuprofeno todos los días porque si no, no puedo estar bien. ¿No? La comida. Bueno, ni los cigarros, todas esas cosas que digo, yo nunca fumé.
1: El tabaco, el alcohol, el juego.
0: La Coca-Cola.
1: Sí, la Coca-Cola también. Sí,
0: ¿está bien?
1: Sí, sí, sí.
0: Generan adicciones en el cuerpo. Y uno tiene que saber hasta dónde me estoy apoyando.

0: en eso porque hay algo ahí, hay un déficit interno que yo no quiero mirar. Pero ¿qué pasa? Uno es cobarde, ¿no? Porque dice, bah, si yo miro para ahí, me va a dar, me va a doler, tengo una herida y yo rasco la cascarita. Me duele, ¿verdad? Bueno, somos cobardes los humanos para enfrentarnos a nuestras propias miserias, pero es la única manera. Y si no lo haces, la vida te lleva y te acorrala al tal punto en que tengas que mirarte para poder ver en qué te estás equivocando, por qué repetís tanto las situaciones, por qué siempre estás en la misma situación, por qué siempre padeces lo mismo, por qué siempre tenés los mismos problemas, por qué siempre ves las cosas de determinado lugar, porque tal vez tengas que correrte un poquito y mirar la ventana un poquito más arriba, y la solución estaba mirar un poquito más arriba, pero no nos damos cuenta y no lo hacemos de malos, ¿eh?
1: O puede recurrir a alguien. O yo digo alguien porque
0: El tema de recurrir a
1: algo no
0: alguien.
1: sería correcto. Y
0: Sí,
1: sería alguien,
0: el
1: ¿verdad?
0: tema de
1: Que te
0: recurrir.
1: pudiera ayudar a ver eso. Es posible eso.
0: Claro,
1: En este caso es que entrarías tú.
0: sí, cuando la persona realmente se
1: Quiere, si
0: quiere.
1: tiene
0: Si la
1: realmente
0: persona
1: no.
0: quiere,
1: Quiere, ahí está.
0: vos no podés ayudar a nadie que no quiera.
1: Claro, exactamente.
0: Nadie que no quiera puede ser ayudado. Por más que te desvivas, y eso yo lo viví, así cruelmente, el padre de mi hijo se suicidó cuando mi hija tenía 2 años y yo lo quise salvar de todos lados. Y vengo ya de una historia familiar donde tenía que salvar a mi madre, entonces estaba como en mí eso de ir ya,
1: Claro.
0: ¿no? Trabajando eso que después yo me iba a dedicar a eso. Pero digo, todo eso fue lo que me llevó a ver muchas cosas también y a poder
1: Claro.
0: conocerme.
1: No, porque justamente cuando iniciamos la conversación tú decías, está arriba de la mesa el tema de la salud mental, es un problema en la sociedad uruguaya, por lo menos, bueno,
0: En el
1: estamos acá,
0: mundo
1: en
0: es un
1: el mundo, ¿no?
0: problema. O sea, si vos vieras lo que
1: Sí,
0: están haciendo los gobernantes
1: no,
0: en el norte,
1: sí, pues no,
0: es monstruoso. O
1: es
0: sea, nadie con. Vamos a ser
1: Hoy
0: sinceros,
1: hablábamos con
0: nadie puede estar
1: Francisco,
0: muy bien con ese tipo de
1: claro. No,
0: decisiones.
1: yo por ejemplo hablaba hoy con Francisco y le hablábamos de la conectividad de algunos gobernantes y claro, está extremadamente reducida y alterada, ¿no?
0: Y
1: Y
0: son los
1: bueno,
0: que nos
1: y las
0: gobiernan.
1: acciones son producto
0: Y
1: de...
0: gobiernan el mundo. Entonces creo
1: Exactamente.
0: que la única que nos queda como sociedad, entrando en esta era donde estamos dejando una era donde lo importante era el tener y ahora lo importante va a ser el conocimiento.
1: El
0: Pero
1: conocimiento.
0: claro, la gente se mata comprándose cursos, haciendo este curso, haciendo el otro, y no es el conocimiento externo. Primero es el conocimiento interno y para vos tener ese conocimiento interno tenés que tener la capacidad y la humildad de poder reconocerte en tu debilidad, que la
1: Claro.
0: tenemos todos. ¿Viste cuando dicen, es un traumado? Somos todos traumados, Raúl.
1: Sí.
0: Todos tenemos traumas que hemos vivido en nuestra vida, todos
1: Estoy
0: hemos
1: claro.
0: vivido
1: Hay situaciones
0: situaciones,
1: que, claro.
0: todos hemos pasado por situaciones muy difíciles en la vida que nos han llevado a, bueno, depende cómo ha estado nuestra mente, es como la hemos podido sortear. Pero hay situaciones que te aprietan. Y a
1: Claro.
0: veces uno dice, wow, ¿y ahora? Yo siempre digo, ¿no? Porque también eso es muy personal. Yo no tengo religión, pero también el creer que hay un universo o hay un Dios todopoderoso que me da la fuerza para vivir y que quiere que yo esté viva y quiere que yo abra los ojos todos los días y que mi corazón siga latiendo, bueno, hay un motivo para seguir puliéndonos y para venir a esta vida, no solamente a tener una casa, a tener un estatus, a tener
1: Claro.
0: un título. Hay algo más atrás que nos colma, porque podemos tener
1: Hay que tener fe.
0: No, pero hay que tener fe y hay que tener amor a la
1: Al
0: vida,
1: amor a la vida. Sí,
0: me
1: también,
0: parece,
1: ambas
0: ¿no?
1: cosas. Sí.
0: Porque digo, sin amor la vida no tiene sentido. Yo puedo
1: Eso.
0: tener toda la plata del mundo y toda la aceptación social del mundo, pero si yo cuando llego a mi casa no tengo nada conmigo, vamos a empezar
1: Claro.
0: conmigo. La primera relación que yo hago en este mundo es la relación que hago conmigo. Y ahí, si vamos atrás, te dije que soy facilitadora consteladora familiar. Todo depende de dónde venimos, del clan de donde venimos, de nuestra madre, nuestro padre, cómo aceptamos nuestras propias debilidades, cómo las llevamos. La adicción, por ejemplo, que es la pandemia del siglo XXI, lo dijo Tato López en su libro Lo No Dicho. Y bueno, el adicto viene a hablar lo que la familia calla.
1: Claro.
0: Pero no es un tema el adicto, todo el mundo acusa al adicto. Hay una familia que está enferma atrás de ese adicto y nadie lo ve. Entonces, todos se sacan, digamos, se sacan el polvito arriba del adicto, pero ese adicto está hablando por todo lo que pasa dentro de la familia. Claro. Que no es poco, ¿eh? Sí, porque empezás a rascar y sale una cantidad de humo.
1: Sí, sin duda, es un tema que tiene muchas aristas, ¿no?
0: Muchísimas, muchísimas.
1: Como decíamos, el tema de la educación, recién tratamos el tema de la educación.
0: Ah,
1: y decíamos,
0: total.
1: Bueno, y este tema también es un tema que tiene que ver con todo, ¿verdad, Alejandra?
0: Lo que pasa es que tenés que estar abierto al conocimiento,
1: claro,
0: externo,
1: que...
0: para después aplicarlo internamente. Y aplicarlo, sin
1: y
0: miedo.
1: Y nos toca, decir, o sea, hay justamente esos cambios tan, no digo bruscos, pero esa transición que hay entre un cambio y otro es que la ubicación de cada uno esté justamente facilitando muchas de estas cosas.
0: Yo creo que estamos en una
1: que
0: etapa...
1: no terminó de comprender esta y viene esta.
0: Claro, sí, lo que pasa es que estamos en un momento de crisis mundial.
1: Claro, te doy un ejemplo grueso, este de la inteligencia artificial, por ejemplo, que por un lado hay una corriente que plantea que esto va a ser la felicidad, el sumo de la felicidad, y por el otro lado la otra corriente te dice, muchachos, esto es la manipulación al 100 y para esto, si con estos objetivos. Entonces, el ciudadano común, el vecino común que va al mercadito a comprar la verdura y escucha eso y dice, ¿y yo dónde estoy? ¿Y yo en esto qué voy?
0: Vamos aunque no querramos. Bueno, el tema es que, a ver, cuando apareció internet y aparecieron las computadoras, pasó lo mismo.
1: Exactamente.
0: En cada cambio que ha habido, ¿no? Cuando apareció el cine, se dijeron que la radio se moría, ¿no?
1: Sí,
0: sí. Una cantidad de cosas. En cada cambio de la humanidad que ha habido, siempre genera un miedo, porque para la mente... Todo lo que es nuevo genera miedo.
1: Exacto.
0: Todo lo que no es conocido.
1: Cambio,
0: genera miedo.
1: Nuevo.
0: Cambio. Sí. Y estamos en un momento, gracias a Dios. Imagínate lo afortunado que somos de poder vivir este cambio en la humanidad. O sea, pasamos el siglo, ¿no?
1: Ha sido un salto espectacular.
0: En 50 años lo que ha cambiado
1: sí,
0: la vida.
1: Sí.
0: Yo soy de Montevideo. Hace 4 años, cuando dejé mi Montevideo, voy ahora y no lo conozco.
1: Claro.
0: O sea, está totalmente... cambiado, pero impresionante. Fueron 4 años, no es nada.
1: Nosotros a veces contamos, claro, yo ya tengo unos cuantos años, por eso contamos cuando había que esperar la llamada, cuando hacías una llamada telefónica, había que esperar que la operadora te diera la luz y enchufara la clavija. Y hoy estamos hablando con este aparato que tenemos acá arriba, 20.000... 40.000 kilómetros.
0: Por eso, la globalización.
1: Al instante, ¿no?
0: Pero está bueno, por un lado está bueno, no hay que tenerle miedo, hay que saber poner un stop.
1: Claro.
0: No hay que perder el criterio para que una IA tenga el criterio por mí. Yo puedo escuchar, como te puedo escuchar a vos, puedo escuchar cualquier cosa, pero yo puedo sacar mis propios criterios. Y si yo estoy bien ubicada, yo estoy serena, yo estoy calma, los criterios los voy a sacar acorde a lo que tiene que ser. No se trata de decisiones extremas, porque los extremos siempre son malos. Se trata de ir por el camino del medio.
1: El medio.
0: No es estar bien con Dios y con el diablo, que la gente se entrevera. Es saber que todos somos humanos acá y que todos tenemos cosas para revernos. Acá no hay aquel, el otro está dando una señal muy grande de toda la disfunción que hay atrás de él o abajo de él. O arriba, o que viene de los ancestros.
1: Sí, de ahí está.
0: ¿No? Entonces, es una cuestión de, primero que nada, perder ese miedo a mirarnos. Buscar información, evaluarla, mirarse. ¿Eso me pasa a mí? ¿No me pasa? Bueno, un poco, no sé, lo veo, ¿no? Y mantener la calma, la serenidad, no entrar en el caos. No querer que este mundo de caos, justamente... nos invada y nos haga perder nuestra propia paz, porque un ser humano sin paz es caótico y así estamos. Y eso que está dentro se está manifestando afuera.
1: Alejandra, dejamos el compromiso, porque ya nos tenemos que ir.
0: Está bien.
1: Dejamos el compromiso, queda abierto el espacio.
0: Perfecto.
1: Nos gustaría, nos encantaría.
0: Vamos a
1: que
0: seguir hablando de este tema.
1: Este
0: te traeré
1: tema.
0: Algún tema la
1: Ahí
0: próxima
1: está.
0: Vez.
1: Tú lo preparas, ¿no? Aquí tenés absoluta libertad, podés, con respeto, como siempre, por la audiencia y por nosotros mismos, prepáralo y está abierto el espacio a tus órdenes.
0: Muchísimas gracias.
1: Y es un tema que es muy actual. Uh-huh. Seguramente puede haber muchas personas que quizás necesiten escucharte y bueno, y que tú le transmitas cómo pueden salir de X situación.
0: Estoy a las órdenes, y bueno, y el que tenga dudas o que tenga temas también que lo puedan proponer mediante los teléfonos de la radio, y bueno, me pasa esto, o me pasa lo otro, o dijiste esto y yo pienso esto otro. Bienvenidos sean los comentarios acá.
1: Bueno, bárbaro.
0: En caso
1: de que alguien quisiera comunicarse contigo por estos temas,
0: sí.
1: ¿Podemos dar teléfono al aire o
0: llamen a la radio y se lo pasan.
1: Que llamen a la radio y que pidan, ahí está, y nosotros se lo damos.
0: Bueno, muchísimas gracias. Bueno,
1: gracias a ti por venir. Y bueno, y queda hecho
0: gracias
1: el compromiso.
0: El
1: entonces, no hay ningún problema. Vamos a culminar hoy, nos quedan dos minutitos, podemos poner el baúl de la música. El tema dura tres minutitos, nada más nos pasamos a uno, Francisco, que Francisco es muy generoso. Muy bien, Alejandra. Eso es todo un tema. Pa.
0: Sí, viste, no, hay material, pero de sobra. Para
1: bueno, hablar. La idea es esa, Alejandra.
0: Hay material de
1: bueno,
0: sobra.
1: Hoy viniste para bueno. Eso. Digo, yo se me ocurre eso, a no ser que nosotros resolvamos de otra manera. Pero por ahora, viste,
0: No.
1: Vamos a tratar de...
0: Yo te traigo un tema, lo hablamos, vamos viendo cómo es la respuesta de la gente.
1: O si no, si vos tenés... Nosotros tenemos estos aparatos.
0: Yo no
1: aparatos.
0: Lo quise pasar al aire porque vos nunca sabés quién... Y es el único... Por ahora es el
1: no,
0: único...
1: No, está bien, está bien. No, no.

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1988, Sandra editaba un álbum muy especial. Fue el 24 de octubre de 1988 que se edita Into a Secret Land, en una tierra secreta. Un nuevo disco de Sandra, tenía canciones muy buenas y donde los críticos dicen que se alejaba un poco del electropop de los discos anteriores, donde estaba María Magdalena, todo eso. Y comenzaba con un sonido más seductor y misterioso. Bueno, hay que ver la influencia que puede haber tenido acá a Michael Cretu, el esposo de Sandra y productor, que después, si uno se pone a pensar, no mucho tiempo más tarde, encaraba el proyecto Enigma, que era bastante seductor y misterioso, como dice la crítica respecto a este álbum de Sandra, y donde Sandra tenía un papel principal, porque ustedes saben que las voces femeninas y los susurros que se escuchan en Enigma, en Sadness, son las voces de Sandra. La misma que estamos escuchando acá y la misma de María Magdalena. Bueno, por ese lado venía. Hay que situarse también que acá se estaba editando el álbum solista de quien la acompaña en los coros, de Hubert K. De Hubert. So Many People fue ese gran éxito de Hubert K, que sonó prácticamente al mismo tiempo que este álbum. Y dentro del álbum, el primer corte fue Heaven Can Wait. Publicado como single promocional, digamos, del álbum Into a Secret Land, un poquito antes, en mayo del año 1988, llegó al top 10 en varios países: Austria, Israel, Francia. En Reino Unido no le fue bien, quedó en el puesto 97 de las listas, cuarto en Francia, y fue el último disco de platino que recibió Sandra. Obviamente, como le decíamos, aquí está la mano de Hubert K, porque la canción fue escrita por Hubert Kemmler y Klaus Hitschberger, y su música fue compuesta ¿por quién? Por Michael Cretu. Por eso les digo, acá estaba la semilla de lo que después sería Enigma en el año 1990. Así que no es extraño que ya fueran practicando este estilo así más místico, más secreto. Que después se recontra sintió mucho más adelante. Pero bueno, señores, de Sandra, Heaven Can Wait, año 1988, ya todo comenzaba a cambiar y comenzaba a quedar un poco atrás, no digamos en el olvido, pero un poco atrás sí, el estilo que había impactado a mediados de los 80. ¿Qué? La Italo Disco.

Una banda de esas armadas con al estilo Las Primas, como siempre les digo, donde un productor elige tres chicas, en ese momento era una morocha, una rubia y una pelirroja. Y forma un grupo donde lo importante es el estilo de baile, de Italo Disco, de show, y arma las giras. Y eso fue The Flirts en su momento, donde estaba Linda Joe, la misma que en el año 1992, con su versión de Cuando Cuando, se transformó en un gran éxito del verano en Uruguay, para que vean que todo tiene una continuidad. Que hay mucha gente que nos parece que desapareció, pero no desapareció. Que está ahí haciendo distintas canciones. Pero era eso. Era un momento de la música donde abundaban los casos Milli Vanilli, en el sentido de la poca gente que cantaba en serio y la cantidad de gente que en realidad, como pasaba con Dean Harrow y otros artistas de la época, eran solamente modelos contratados por su cara linda. Bueno, como pasó en los 90 con Black Box, por ejemplo. Otra banda que no, la que cantaba no cantaba. La que cantaba simplemente ponía la cara, con CC Music Factory. Y con tantos otros más que me estoy olvidando en este momento. Pero en realidad, una práctica que siempre les digo, era bastante común. Y que siempre todo el mundo vincula solamente a Milli Vanilli. Milli Vanilli fue un caso más. Lo que pasa que lo de Milli Vanilli, yo tengo mi propia teoría. Se transformó en un escándalo tan grande por el hecho de que ganaron un Grammy. El hecho de ganar un Grammy, que te lo quiten, no es habitual. Y eso quizás sea lo que haya quedado en la memoria de la gente como el caso más grave de playback de la historia. Pero ni ahí de ser el único. Yo diría uno más del montón.

Silver Pozzoli. Ahí estamos sonando Around My Dreams, Alrededor de mis sueños, otro clásico de la Italo Disco que compartimos y recordamos junto a todos ustedes.

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Queridos amigos, queridas amigas, me llegó la gripe. El lunes nos encontramos nuevamente.

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